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0: Esta es la hora, 7:23.
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Y este es uno de los éxitos de la banda, lo mejor del grupo Kiss. Ingresamos ya a las 7:24. Lo mejor de la caja de Rock and Pop en esta edición de hoy. ¿Qué tal miércoles?

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2: Esta es la hora, 7:25.

¿Qué tal recuerdo? Al estilo Los Sultanes del Swing. Estos son los primeros 30 minutos a través de la caja de Rock and Pop. Estamos ya a mitad de semana con la mejor música de estos clásicos ochenteros.

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1: Esta es la hora, 7:32.

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2: Esta es la hora. 7:46.

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1: Esta es la hora. 7:48.

0: Y cómo te gusta. Tremenda canción. Lo mejor de Phil Collins. Solo 9 minutos. Ingresamos ya a las 8. Por acá también nos sintonizan desde Caballo Cocha. Saludos para Jonathan y también para su hermano Jairo. Por acá también están con la radio desde WhatsApp, Huancayo, la familia Piñeiro, disfrutando de la mejor música a esta hora. Lo mejor de la caja de Rock and Pop en la edición de hoy miércoles. Comenzamos ya nuestro mes de aniversario.
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1: Esta es la hora, 8:12.
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1: Esta es la hora, 8:13.

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0: 9:39.
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1: Ámate, te vas a necesitar para salir adelante. Cultiva un amor propio que te sirva de abrigo en tus peores derrotas y de silencio compasivo en tus errores. Aprende a sostener tus propios pies con firmeza cuando el vacío se haga presente en tu pecho. Al final, la única luz que tú misma enciendas en tu interior es la que sacarás de los escombros cuando absolutamente todo lo demás a tu alrededor se rinda. Tu propia fuerza será la que te salve. Piénsalo. Buenas noches, soy John Vargas. Así se inicia Pasiones en Cuéntame tu Historia a través de la radio número 1. Somos Loreto, insuperables.

Hola, ¿qué tal? ¿Cómo están? Buenas noches, bienvenidos al programa, bienvenidos a Pasiones de Cuéntame tu Historia con John Vargas. Hoy, 1 de julio del año 2026, anoche terminábamos el mes de junio y dábamos la bienvenida a los primeros segundos del programa. Así que así celebramos con música peruana, dando la bienvenida a este nuevo mes del calendario 2026. Por cierto, ya en el séptimo mes, mis mejores deseos para todos, que todos sus temas pendientes, de repente por ahí se han trazado una meta concreta que vayan logrando, porque de eso se trata. Cada año uno tiene nuevos sueños, nuevas metas que cumplir. Y tú, estoy seguro que lo puedes hacer. Ánimo a seguir para adelante. Gracias a quienes están ahí, como todas las noches, escuchando el programa Radio Loreto, la número 1, 103.5. Y por supuesto, a quienes nos siguen a través de la magia del internet, www.radioloreto.pe. Llegamos a todo el Perú y el mundo. Y a través del TikTok, ya saben, los seguidores de Cuéntame tu Historia. Así nos ubican en el TikTok como Cuéntame tu Historia. Por ahí también nos pueden apreciar, seguir, pedir su baladita, dedicar el saludo. Saludo muy, pero muy especial. Gracias, Leo. Gracias, Mirellita. ¿Qué dice Mirella? Priscila Sangama también. Cintia Virgo Rodríguez. Katy Ojanama. Buenas noches. Bienvenidos al programa. Basilio Zambrano también. Sigan escribiendo. Voy a volver con todos los saluditos. 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Ya sabe, las obras y el desarrollo deben regresar. 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

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Gracias, Fernandito, por estar aquí en el programa. Saludos cordiales. Te esperamos pronto, ¿ah? Te esperamos pronto en este 1 de julio, mes de nuestro aniversario patrio y mes del aniversario de tu radio Loreto. Claro que sí. Bienvenido, soy John Vargas. Les acompaño hasta las 12 de la noche por Radio Loreto Insuperable.

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1: A ver, ingresamos al primer bloque. Saluditos, buenas noches a quienes están ahí conectados a través del TikTok. Paolita Pérez, saludo para la abuelita Blanca Luz Urrunaga, ahí en la calle Barrios Altos, es mi fiel oyente. Maite Ventura, Ronis Moisés Tamani, Alex Preciosa, Freddy Arimuya, Dan Alonso, desde Islandia, ¿no? Ahí en la frontera Colombia, Brasil, toda esa zona, ahí está el gran Alonso. Duxville también, Basilio Zambrano, Julio Rubén, ok, Julio Rubén, gracias a quienes están ahí en el TikTok, perfecto. Ah, no, me dice, sí, yo, me dice, linda, gracias, desde Puerto Maldonado también, Joel Cancino, buenas noches, Joel, gracias, fiel oyente del programa, esta mañana me dio gusto verte, ¿ah? ¿Eh? Ahí, como siempre, madrugando, gracias a Joel Cancino Toro.

0: Ney Chanchar, escuchando desde San Luis Lima. Gracias, Maite Ventura. Dan, desde Puerto Maldonado. Alonso, gracias por compartir el like. Ale Preciosa, viene tu canción. Paola Pérez me dice, por supuesto, lindas músicas y buen locutor. Gracias, muchas gracias. Gracias por el aprecio, el respeto es mutuo a mis fieles oyentes, seguidores del programa, y que son seguidores número uno de la radio. Ah, que estamos en nuestro mes de aniversario, mes de julio, mes de aniversario de tu radio Loreto. A ver, Feliciano Medina, buenas noches. También me dice por acá, Chayanne es mejor porque es su cantante favorito, y mi abuelita, me dice Paola Pérez. Gracias, Paolita. Buena música romántica, claro que sí. A ver, ¿qué dice Samia Soto? Samia, no te preocupes, Samia. Subimos full chamba el día de hoy, ni me acorré tampoco, Samia. Ah, gracias. Me dice que su mamá, también fiel oyente. ¿Cómo se llama la mamita? ¿Cómo se llama la mamita? Me dice, a ver, mi mamá es tu fiel oyente. ¿Y cómo se llama la mamita de Samia Soto que está escuchando el programa? Me das el nombre, ¿ya? Gracias, Joel Cancino, por esos corazones con los dedos. Gracias por esos corazones con los dedos. Vamos a continuar. Pasiones en Cuéntame tu Historia con John Vargas. Regreso con más. Somos Radio Loreto Insuperable.
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Vamos con más saluditos. Estamos 10 de la noche con 44 minutos. A ver, nos escriben al TikTok de Cuéntame tu historia. A ver, voy a leerlo. Me dice Aníbal Acosta, ya pues, déjate ver a Johncito. Aníbal Acosta, desde el año pasado recién parece. No, pues te pierdes, Aníbal, te pierdes. Sergio Ceballos, saludos. Gracias, Sergio. Austral Security SAT. And Security SAT Perú, gracias. Loro, siempre escucho mi radio Loreto acá desde Arequipa, gracias. Samia Soto, saludo para mi hijita Scarlett Núñez Soto, gracias. Ah, Loro dice, saludo para la familia Arteaga desde Arequipa, para mis hijos Milán y Alexis, gracias.

0: Paulita Pérez, buenas noches. Saludos para la señora Dora Gladys Pérez Ruiz, que es fiel oyente de la radio, mamá de Samia. Gracias, señora Dorita Gladys Pérez Ruiz. Llevas el nombre de mi señora madre, que en paz descanse. Dora, Dorita con cariño. Gracias, Dorita Gladys Pérez Ruiz, fiel oyente de la radio. Saludos, Alonso. Gracias, Alonso, desde Islandia, frontera de Colombia, frontera con Brasil. Gracias. A ver, ¿quiénes más están ahí? Daniel Torres Núñez. Hola, amigo John. Saludos, buenas noches. J, saludos desde Pucallpa. El gran J está en Pucallpa, trabajando ya a esta hora, descansando. Ok, gracias. Un saludito para mi pareja, Freddy Vela, que lo quiero mucho. Es parte de Paola Pérez. Gracias, Paolita. Muchas gracias. Al Facebook del programa, a García San, buenas noches. Full volumen aquí en Pasaje Huáscar Túpac, San García y su esposa Dianita Peña. Ah, siempre escuchando el programa. Gracias. Muchas gracias. Qué bonito saber que están disfrutando. Hay algunas personas que confunden la felicidad. Sí, confunden la felicidad. Y esta noche, para ti que te confundes, quiero decirte cómo llega la felicidad. En ocasiones creemos que la felicidad solo llega con grandes logros o momentos perfectos. Pero la verdad es que la vida feliz se encuentra también en lo simple, en sonrisas compartidas, en el sol de cada mañana, en la comida en tu mesa, en los abrazos sinceros, en el amor de verdad. No necesitas tener todo para ser feliz, solo necesitas mirar con amor lo que ya posees. Piénsalo. 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
1: Bueno, continuamos aquí en el programa Pasiones, en Cuéntame tu Historia con John Vargas. 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Qué triste la realidad de nuestra región. 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

0: 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Por Dios, te puedo llevar agüita para esa garganta. Te pasa, ¿no? Ok, no hay problema. Regreso con más. 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
1: Ok, entonces a todo pulmón.

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Bueno, ingresamos ya a nuestra segunda y última hora del programa aquí en Pasiones de Cuéntame tu historia con John Vargas de Radio Loreto Insuperable. Gracias a todos. Saludos para mi abuelita y mi hermanita, dice a Christopher. Gracias. Paulita Pérez hace rato ya lo saludó, pero igualmente reiteramos el saludo para la señora Blanca Luz Urrunaga. Gracias, señora Blanquita. ¿Sabes? Y de repente llega eso que te pone a prueba. Sí, de repente llega esa situación que te pone a prueba muchas cosas en tu interior. Pero te enseña lo que no has aprendido

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1: 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Vamos a continuar. Hay saludito, me dice: hola, Pasiones de Radio Loreto, saludo para mi esposa Clarita Soplín, acá en la ciudad de Lima, Santanita. Lo amo mucho, parte Wagner. Gracias, Wagner. Omar Vidal, gracias. A ver, ahí está Omar Vidal, que se convirtió en un gran MVP de Cuéntame tu Historia a través del TikTok. Ronnie Ruiz, Angelo Sumaeta, buenas noches. Saludos para mi madrina, doña Edith, me dice Omar Vidal, gracias. Saludos también a Christopher. ¿Quiénes más están ahí? Carlitos Nube, buenas noches. Cristian Montero. Sigan ahí conectados. Recuerdes, esas en Pasiones de Radio Loreto Insuperable. Todo cambió con el grupo Urbano, un grupo maravilloso desde la ciudad de Iquitos. Aquí en Radio Loreto Insuperable.
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1: Saludos cordiales para los gran MVP que están ahí conectados en Cuéntame Tu Historia a través de TikTok, Cristian Montero, Omar Vidal, Carlos Nube, Carlitos Nube, ¿no? Autor de la música Todo Cambió del grupo Urbano, Ángelo Sumaeta, Rosario Cabanillas, Bren Pérez a los tiempos, Alex Preciosa, La Patti y Gina Gratelli. Buenas noches. Me dice por acá que envíe saluditos. Ah, gracias. Saludos para mi mejor amigo, el Tanque Cabanilla, futuro alcalde de mi lindo distrito Pituco de San Juan Bautista. Gracias, Omar Vidal. Gracias por estar ahí escuchando el programa desde la ciudad de Lima en Miraflores. Saludos para la gentecita de la empresa Logir Minsa, para José Mariño, Edilberto Bruño desde la ciudad de Lima en Ventanilla. Gracias. A ver, más saluditos. Buenas noches, John. Gracias, Ángelo. Gracias por estar ahí conectado siempre con Radio Loreto. Carlitos Nube es un gran MVP del programa. Gracias. Sigamos ahí, sigamos. Sigamos en esa línea. Vamos a seguir con Cristian Castro. Saludo para el gran Cristian Montero. Somos Radio Loreto, insuperable.

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1: Bienvenido mes de julio, que sea un mes de nuevas oportunidades en cada área de tu vida, de sanidad, de crecimiento, de calidad humana. Por eso, todos juntos, digamos, bienvenido mes de julio, que sea un mes de nuevas oportunidades en cada área de tu vida, de sanidad, de crecimiento, de calidad y nobleza. Que sea un mes de buenas noticias y más felicidad. Deseo que reconstruyas tu vida, que le brindes tranquilidad a tu corazón, que sanes lo que hay en tu interior y que tengas la fortaleza de afrontar cada una de las adversidades que puedan llegarse a presentar. Y mucho, pero mucho amor propio. Recuerda, estás en Pasiones de Cuéntame Tu Historia con John Vargas por Radio Loreto, insuperable.
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2: Bueno, ya en estos minutos finales del programa, 11 de la noche con 48 minutos, como siempre agradecer a las empresas que hacen posible que cada noche lleguemos a todos ustedes. En breve, saluditos, ya en breve, pero antes agradecer a Panadería y Pastelería Gisela, de Leite Regional de Aguirre 1324, Óptica y Exclusividades Lee, Sargento Lores 240, Clínica Dental Ortoden, Arica 466. 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Vamos con saludos. Me dice Ángelo Sumaeta, saluditos de parte de los profesores del Colegio Tupac Amaru 6973. Saludito para las niñas Arielita, Gaelita, escuchándote desde Lima, Los Olivos. Gracias, Omar Vidal, gracias. Se convirtió en un gran MVP, Omar, se te agradece. Carlitos Nubes también. Vamos, falta puntaje. Ah, 5 puntos y ganó. Okay. Nos dejó. Regreso con la parte final del programa.

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1: 11:58, no hay tiempo para más. Mil gracias a todos los que nos acompañan. También en los 103.5 de tu Radio Loreto, en el TikTok, Carlitos Nube, Omar Vidal, Cristian Montero, Rosario Cabanillas, Ángelo Sumaeta, Ronnie Ruiz, Juanca 85, doctora Rubilis Farfán Valareso, Aquarius, Jesús Hurtado, gracias. Muchas gracias por estar siempre conectados con Radio Loreto. Insuperable. Me voy, no hay tiempo para más. Como dando inicio al mes de julio, queríamos cerrar con una canción contigo, pero ahora sí, regreso el día de mañana, ya mañana jueves, ¿no? ¿Cómo avanza el tiempo? Regreso mañana. Que tengan dulces sueños, que Dios me lo bendiga. Hasta mañana.

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Hola, hola, buenos días. Son las 4 de la mañana con 6. Sea buenos días, bienvenidos, sea bienvenida, señor, señor, amigos, amigas. Al programa del día de hoy, estamos jueves, sea pre-fin de semana. Oye, como cada mañana, como cada día. Dando gracias siempre a Dios Todopoderoso por la vida, la salud que nos da, que nos regala. De esta manera, iniciamos ya tu programa. Hola, nuevo día. Soy tu amigo Lenin 10. El osito de la FM te dice buenos días. Bienvenido, sea bienvenida, señor, señor, amigos, amigas.

0: Oye, ¿cómo está? Por ahí los amigos del sector sur de San Juan, buenos días, sector de Punchana, sector también de Belén, zona baja y zona alta. Aquí en el centro de la ciudad, buenos días. Hoy 2 de julio ya, el día de hoy, ya jueves, pre-fin de semana. Amigos del volante, la gente que está allá en los mercados, en los centros de abasto, gracias por la sintonía. Bienvenidos, bienvenidas a cada uno de ustedes el día de hoy.
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Oye, vamos a levantarse, que no te gane la hora, hora exacta, ¿ah? 4:16 de la mañana. Ahí está para Jorgito Barbosa, el presidente de la ONG, las manos que llenan de corazón desde la capital, escuchando el programa. Gracias, Jorge Barbosa, ¿ah? 4:16 de la mañana, levantarse ya. 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Ahí está mi pata Brian, la señora Maribel, 4:17.

Oye, vamos a levantarse, que no te dan la hora, hora exacta, ¿eh? 4:22 de la mañana. Ahí está para mi pata Vladimir, ¿no? En sintonía de la radio. 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

0: Oye, vamos a levantarse, señor, señora, vamos para arriba. 4:34 de la mañana. Y si alguien por ahí está de cumpleaños, está de happy, quiere por ahí felicitarlo, puedes escribirme al WhatsApp de la radio al 965-673668. Al 965-673668 es el WhatsApp de la radio.
1: Esta es la hora, 4:34.

Oye, vamos a levantarse, que no tiene la hora, hora exacta. 4:55 de la mañana, ¿eh? 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

Oye, Marucha, Marucha. Hoy 4 de la mañana con 58, 4:58 de la mañana para mi pata Vladimir, ¿no? Ahí también está para su amorcita Rosanita, ahí en Prospero Cuadra 13, ¿eh? Ah, ahí frente a la tienda del Chinito, ahí está mi pata Vladimir, la señora Rosanita, ahí vendiendo ahí los pollos, las verduritas, el agua helada, la gasecita helada. 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Buena Vladimir, ¿eh? Por la sintonía, gracias.

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Oye, ingresando de esta manera ya a nuestra segunda hora del programa. Buenos días. Hoy jueves 12 de julio, estamos en el mes patrio, ¿ah? Y en el mes de nuestro aniversario, Radio Loreto cumple 73 años en tu corazón. Hoy es 5 de la mañana con 6, saludos de cumpleaños, saludos a los neumásticos. Hoy, el día de hoy, está de cumpleaños, ahí está para Yomara María Layango Rodríguez, ¿no? Está cumpliendo 17 años el día de hoy, muchas felicidades, ¿ah? Que lo pase bonito el día de hoy, María, Yomara María Layango Rodríguez, 17 años, ¿ah? De parte de su papito, que le quiere mucho, a el señor Angelito Layango, ¿ah? Ahí en el pasaje de Los Rosales, ahí está... A Yomarita, Yomara María Layango Rodríguez, 17 años el día de hoy. Muchas felicidades, ya, nombre muy especial también de sus hermanas, de su amita, nombre de toda su familia. Muchas felicidades, ya, para Yomara María Layango. Feliz cumpleaños para ella.

Oye, vamos a levantarse, vamos para arriba.

Hoy el 5 de la mañana con 12, 5 y 11 levantarse a 5 y 11 en la mañana. Oye, la canción ahí está para Ronald, ¿ah? Ahí está mi pata Ronald Corro, ¿ah? Ahí está su cancioncita de Ronald.

Oye, vamos a levantarse, señor, señora, que no le gane la hora, hora exacta. Oye, 5 de la mañana con 15, ya 5 y 15 de la mañana. 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Full sintonía ahí, mi pata Ronald, gracias por la sintonía. 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

0: Esta es la hora, 5:20.
1: Oye, vamos a levantarse, que no te gane la hora, sino que llegan a 5:20, 5:20 de la mañana. Ahí está para mi pata Brian Mujica, la señora Maribel, ahí en calle 16 de Julio, atrás de la casona. 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Buena, Brian, ah, buena. 5:21, 5:21 a levantarse ya, 5:21 en la mañana.

Oye, vamos a levantarse, que no entren en la hora, señor, señora, así que nos vienen con 24, 5:24 de la mañana. Oye, ahí está para mi pata Vladimira, la señora Rosarita, ahí en Próspero Cuadra 13, ¿no? 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

Ahí está mi pata Vladimir, el hombre fiel. Ah, claro. Ah, buena, Vladimir. A ver, repórtate, pues, Vladimir. Ah, pero cuadra 13. Ahí también está su amorcita Rosanita, ¿no? 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Mi pata Vladimir y su amor Rosanita.

Oye, vamos para arriba, vamos para arriba. 5 de la mañana con 29, 5:29 de la mañana. Está llegando la pollona. Toda requia viene, viene. Oye, con una barba parece lija. Oye, para mi pata Ronald Córdoba, ahí está, full sintonía de la radio, ahí está su canción de mi pata Ronald, ahí está. Ajá, ahí está. De mi pata Ronald y también de mi pata Vladimir, su canción.

0: ¡Ay, ay, ay! Y dice, por ahí vives en la Ribera, señor, señora. 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Ahí pregunta por la gente de existe en Energy Solar Córdoba, ahí por el señor Ronald Córdoba. 5 de la mañana con 32, vamos a levantarse, que no te dan la hora, 5:32 de la mañana.
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Y saludos por acá para Corralito Corazón, ¿ah? Que ha colgado los chimpunes, me dice el hombre. Y ha dejado ya todas las cosas atrás, ¿no? Todas las cosas viejas, ya buena, Corralito, ¿ah?

5 de la mañana con 47, ya nos vamos. Ya se viene ya Loreto en la noticia, bajo la conducción de Facundo Madrín Rodríguez. Está conmigo, será hasta el día de mañana. Estamos 4 en punto de la mañana.

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Hola, buenos días, chiquitos, y buenos días a todo el país. Son las 6 de la mañana con 3 minutos. Bienvenidos al programa de hoy. Estamos en Loreto, en la noticia. Gracias por la sintonía. Gracias por la sintonía, los oyentes que ya están conectados a Radio Loreto. Empezamos el programa, como siempre hay que levantarse. Levantémonos y agradecemos siempre a nuestro Señor Padre Todopoderoso. Señor, te damos gracias. Te damos gracias por permitirnos abrir los ojos, por permitirnos despertarnos y disfrutar de este hermoso día, de este bonito amanecer que la vida nos da. Gracias, Señor, por la vida que nos das y por la salud que tenemos. Señor, te pedimos que protejas siempre a toda nuestra familia. Proteja, Señor, a nuestros amigos, a nuestros compañeros de trabajo. Que tu luz, que tu Espíritu Santo acompañe el camino de cada uno de nuestros hijos. Ayúdale, Señor, a tomar buenas decisiones y protéjanos de todo mal. Protéjanos de todo daño, de todo mal. Que este día, que este jueves sea un gran día para todos, lleno de muchísimas bendiciones. Que a todos los que estamos a esta hora de la mañana nos vaya bien en el trabajo, que podamos regresar sanos y salvos. Te damos gracias, Señor, por este bendecido día. Gracias por el pan, por los alimentos en la mesa que provees, y te pedimos que sanes a los enfermos en los hospitales. Este día será un gran día para todos.

0: son las 6 de la mañana, atentos a la hora. Son las 6 de la mañana con 6 minutos en la radio. Reciban el saludo desde las calles de la ciudad. Está Fabio Meléndez y está también ya Joe Jabá. Listo Joe Jabá para arrancar con información. Listo Joe Jabá y Fabio para arrancar con noticias. Desde el mismo lugar de los hechos, siempre con los protagonistas de la noticia a través de Radio Loreto, acá en la cadena central de noticias, en la coordinación general del programa. Está también ya Evelyn Danice, lista acá con nosotros, y está don Edinson. Don Edinson Paredes, ¿qué tal Edinson? Buenos días. Está Enrique Silvano, James Panaipo, siempre juntos ahí. El gran James Panaipo y Enrique Silvano. En la coordinación en los exteriores y acá en la conducción y dirección de Loreto en la noticia, reciban el saludo de Juan Carlos Martín.
1: Pa'lante, pa'lante, camino.
0: Así empezamos el programa. Hay que levantarse, hay que despertarse. Despertemos que ya estamos ya listos para arrancar con información. La gente que se está alistando para ir a trabajar, la gente que está levantándose ya, los chicos que están alistándose para ir al colegio. Actitud positiva, la gente que está listo para ir al colegio. Nuestros estudiantes, claro, vayan recibiendo la bendición de Dios siempre con mucho cuidado. Con mucho cuidado los que van a manejar motocicleta, motocarros, a los choferes en general hay que tener cuidado, ¿ya? Los chicos que van al colegio están ya listos o están alistándose ya para ir al colegio. Los chicos que van a los institutos, a la universidad, la gente que va a trabajar, que este día sea un día bendecido para todos. Vamos con Fabio, arrancamos con información. Son las 6 de la mañana, ya son las 6 de la mañana con 8 minutos. Fabio está listo con información. Fabio está en el contacto. Fabio está con la información que nos alcanzan. Hay protesta, empezamos con una protesta. Vamos con la protesta que se está registrando en estos momentos allá en el sector del terminal. Vecinos de varios sectores del terminal están protestando, exigiendo las conexiones de agua potable que fueron clausurados y le dejaron sin servicio. Ellos exigen a la empresa constructora que dé solución a este problema. Vamos con la nota.

0: por el pase, Juan Carlos. ¿Qué tal, compañero? Buenos días a ti, buenos días a todos nuestros oyentes que están en sintonía a esta hora de la mañana. 203.5 de Radio Loreto, la señal insuperable. Tremenda protesta, Juan Carlos. Falta de agua acá en la zona del terminal. Varias calles de esta zona prácticamente no tienen el servicio. En este lugar ya en la obra de pavimentación ya prácticamente está al 100%. Bonito ha quedado lo que es toda la zona del terminal, Juan Carlos. Pero ¿qué pasa? Algunas zonas se han quedado sin el servicio de agua potable. Señora, buenos días. Estamos en vivo en Radio Loreto. No hay agua. ¿A qué se debe?
1: Buenos días, señor reportero. Mira, ve el problema que tenemos. Es un problema bien, estamos bien, preocupados por la razón de la obra, que nos hemos quedado sin agua. Y hasta la fecha, ni la empresa, ni Cera Loreto nos está dando una alternativa de solución. Y nosotros ya preocupados por eso, queremos saber qué es de cierto, qué hay de cierto, porque si te vas a Cera Loreto, te dice la empresa, contratista, le tienes que dejar conectado. Te vas a la empresa dice que Cera Loreto le tiene que solucionar eso. Y ahora pues ya está, la obra se está terminando, lista, y no tenemos agua. Es una preocupación grande que todos los días no vamos a estar comprando agua. Después hemos vivido aquí de 10 a 15 años, hemos tenido agua. Y hasta la fecha no nos dan ninguna solución.
0: ¿Qué pasa? ¿Qué ha pasado? ¿Por qué no tienen el servicio?
1: Porque cuando se ha empezado la obra, ellos han venido a cortarnos el agua y no están conectando el agua. Y eso queremos saber, si fuese conversar con el gerente de Cera Loreto, ¿qué solución nos pueden dar a este tema del agua? Porque es una necesidad bien primordial para los vecinos.
0: ¿Tienen ni una gota?
1: Tenemos ni una gota. Si no llueve, no tenemos agua. Hay que estar esperando que llueve y todos los días no vamos a estar comprando 20 soles de agua. Saca un presupuesto al mes y no es justo como vecinos que nos dejen así. La dirigencia de Moronacoche tampoco ha brillado por su ausencia. Y si es

0: asfalto. Lo que es el terminal está totalmente pavimentado y con alcantarillado. ¿Pero qué es lo que ha pasado con las conexiones de tuberías de agua potable? ¿Por qué han dejado a la gente sin agua, señora Bonolía? ¿Por qué están sin agua? ¿Qué está pasando?
1: Mira, señor, con el respeto que le tiene a este presidente, este que han agarrado la obra. Buenos días, señor Juan Carlos de Carlos
2: Martínez. ¿Qué tal, señora? Buenos días.
1: Queremos hacer un reclamo. Son 2 años que nosotros no vivimos con agua, ¿ah? ¿Cómo? Desde que esta empresa ha entrado, nunca tenemos agua. Y esta empresa no... Esto no tiene que saber nada. Y él dice entregar ese dolor. ¿Y por qué dice que ese dolor es un poquito? Discúlpame que me encuentro porque yo estoy tan alta que son 2 años que nosotros no tenemos agua. No es posible, señor Juan Carlos. Carlos Martínez, con el respeto, me gusta mucho ya. El otro, la empresa le pasa a César Loreto. César Loreto le pasa a esta empresa. Pero desde que entró de esta bendita empresa, no da solución. No tenemos que hacer. Nosotros no sabemos qué es agua potable. No es posible, señor, que tantito lo sea. Hay que pagar nada más. No va a gastar. Tenemos que ganar 20 soles, 10 soles, 15 soles diarios. No, pues, señor, a ver qué es lo que viene después con el agua. No te importa. Aquí tenemos que pagar. No tenemos a qué pagar. Que tenemos que pagar esta al cielo, no a ellos.
2: Por la lluvia que cae, sí, ¿no? Por claro, la lluvia que cae, dices, no pagamos a César Loreto, no tenemos por qué pagar a la empresa de César Loreto porque agua no nos da. El servicio de agua no tenemos hace cuánto tiempo. Lo único que tenemos es la lluvia que cae, ¿no? La lluvia que cae.
0: La señora me dejó la molestia, dice, queremos que pagarle al cielo, porque es el único que nos da agua cuando llueve. Ahora, la empresa Consorcio Vial del Mar no se hace responsable. La obra ya va a ser entregada, Juan Carlos, al gobierno regional, pero aquí lo que han causado para los vecinos es realmente preocupante. No hay ni una gota de agua potable. Eso es la indignación. Están totalmente...
1: Y esto nos molesta. ¡Todo el pueblo! ¿Ah? ¡Todos los días hay que estar viendo con el agua! ¡Hay que esperarle al cielo que nos da el agua!
0: Tiene la tapa de olla, los bidones, los baldes totalmente vacíos. Así está la situación aquí en la zona del terminal, por la calle 5, Juan Carlos.
2: Pero la responsabilidad sería de César Loreto por ese tema. La empresa es la que está ejecutando esta obra. ¿Y cuál es la obra? ¿Y cuál es la empresa también, Fabio?
0: Es que, Juan Carlos, esto es la pavimentación y alcantarillado de toda la zona del terminal. Una obra que está quedando bonito, ¿va?
2: Y ya está bastante avanzado, ¿no? Ya está más del 95%. Sí.
0: Ya lo van a entregar, Juan Carlos. Consorcio Vial del Mar es el nombre de la empresa que ha trabajado en este lugar. Acá el problema es la empresa, porque hemos dejado conectados los servicios de agua potable, señora. Totalmente molesta.
1: Buenos días, público. Estoy de verdad indignada, tantos meses sin agua. Es un punto principal, es base principal para el hogar, es un servicio básico que uno se cumple. Nosotros desde acá hacemos llamados a la queremos al pueblo. Hacemos un llamado a las autoridades correspondientes que hoy están viendo la necesidad de nuestra jurisdicción. De verdad, no hay agua hace meses. Había una tubería que a lo menos nos daban. Han quitado esa tubería más de un mes. Ahora, ¿cuánto del tiempo vamos a esperar?
0: En estos momentos, Juan Carlos, tranquila, señora. En estos momentos van a caminar hasta las oficinas de la empresa.

0: Atención, pero sería bueno saber a quién representa, a ver, a qué empresario, o quiénes son los representantes. Este es un consorcio, este es un consorcio, y cuando se trata de consorcio son varias empresas que representan a este consorcio, ¿no? Son las seis,
1: sí. Juan Carlos, sí, es verdad, pero el que la empresa es el consorcio Vial del Mar. Van a bloquear lo que es la avenida principal del ingreso a lo que es el terminal, Juan Carlos. La gente está decidido a todo, ¿eh? Señora, ¿quién es el responsable de la empresa? ¿Han conversado? ¿Han tenido alguna reunión?
2: Pero desde que el San Lorenzo tiene que ser poder.
1: Pero el San Lorenzo es no es lo que ha malogrado acá la empresa.
2: Y es lo que nos dicen, por eso, señor periodista. Pedimos nosotros a Juan Carlos Martín, de acá desde el terminal, que se ponga al pecho como madres que somos, que se comunique con el gerente de San Lorenzo para saber qué desierto es, porque la empresa dice que San Lorenzo tiene que conectar. Te vas a San Lorenzo, te dice que la empresa tiene que conectar a la pelota. Eso queremos nosotros saber, y que nos solucionen el tema del agua.
1: Mira, ha aumentado bastante gente en la protesta, es decir, casi la gran mayoría de este lugar está sin el servicio de agua.

0: y que nos solucionen el tema del agua.
1: Oye, Chupacarros, mira, ha aumentado bastante gente en la protesta, es decir, casi la gran mayoría de este lugar está sin el servicio.

0: No han conectado, ¿no? Y sería bueno exigir, hay que seguir exigiendo a los representantes de esta empresa, el Consorcio Vial del Mar, así se llama este consorcio, para que solucione, los vecinos no van a dejar avanzar. La obra está paralizada o no, a pesar de la protesta, la obra va a continuar, Fabio, ¿no?
1: La obra ya está para terminar, ya prácticamente
0: por eso,
1: todo el terminal está.
0: Por eso, ¿van a dejar que termine la obra o no?
1: Ahora van a ir, Juan Carlos, estamos caminando hacia allá, ¿eh? Vamos a preguntarle. Señora, una pregunta. Ahora van a ir a la oficina, pero van a permitir que trabajen, ¿sí o no?
2: No le vamos a permitir trabajar, tampoco le vamos a... Si no nos da la solución del agua, señor este reportero, no le vamos a permitir inaugurar esta obra. Eso sí, no nos da la solución del agua, no se permitirá su inauguración de esta obra. Eso se está haciendo. Eso es indignada, porque soy una madre humilde, que no voy a estar gastando diario 20 soles para comprar mi agua. ¿Ah? Después de tener mi agua, 15 años viviendo acá, de tener mi agua 3 veces al día y que la empresa, bienvenido, estamos, no nos quejamos del pavimento, bienvenido sea por el desarrollo, está bonito, ni qué decir, pero no es justo que nos perjudica con el tema del agua, no es justo, no es justo.
1: Carlos, usted ha escuchado, ¿eh? Ellos están agradecidos con la obra del gobierno regional porque todo el terminal está bien bonito, bien pavimentado, bien señalizado, bien pintado, pero acá la empresa es lo que no ha solucionado el tema de falta de agua potable. No es de recién, llevan meses, Juan Carlos, en esta situación y hoy prácticamente el anuncio de la vecina está algo claro, ¿eh? No vamos a permitir la inauguración mientras no nos solucione lo que es el tema del agua potable, Juan Carlos Martínez.
0: Bien, ahí está la información que nos alcanza Fabio, nuestro compañero, en directo ahí, en medio de la protesta, en medio de la exigencia, en medio de los vecinos que están exigiendo este servicio de agua potable, la conexión. Exigen la conexión. Atención, señores, Seda Loreto, mientras tanto pueden llevar cisterna. Mientras tanto, señores de la empresa de Seda Loreto, lleven al menos unos 2-3 cisternas para poder ayudar a la gente que está de sed. La gente está de sed en el lugar. La gente quiere agua, agua es lo que está necesitando. Nadie puede estar sin este servicio. Imagínate, un día sin agua es terrible. Un día sin agua es terrible, por eso es que a veces tenemos que ir, levantarnos temprano, temprano a juntar el agua, temprano a juntar el agua, porque sin agua no se puede hacer nada, sin agua no puedes bañarte, sin agua no puedes hacer las limpiezas de la casa, los servicios y todo, ¿no? Se necesita agua. Desesperante es cuando no hay agua. Es muy desesperante. Y esta gente está así, con este comportamiento de desesperación, porque a cualquiera molesta, indigna, hacen una obra y me van a dejar sin agua. Al diablo, mejor no hagan nada. Mejor no hagan nada. Y a esta empresa tienen que llamarle la atención. Tienen que inmediatamente la gente del gobierno regional llamarle la atención a esta empresa, a los representantes de este consorcio, que vayan a solucionar el problema, y los vecinos tienen que ponerse firme ahí, firme, cerrar ahí, cerrar, evitar que se termine esta obra, evitar, porque no les pueden dejar con este tremendo perjuicio, con este tremendo malestar, con esta tremenda preocupación, porque todos tienen hijos, tienen familia, tienen niños, tienen que ir al colegio, tienen que preparar los alimentos, todo, todo, con agua se hace todo en la casa, con agua se hace todo, se lava, ¿o no, don Edith? Usted que lava también ahí en su casa, ¿no? Usted que se, en la noche, claro, usted que lava ahí las cosas, ahí tiene que hacer limpieza, es necesario, y la gente tiene que mantener su firmeza, don Fabio.
1: Exacto, Juan Carlos.
0: Bien, Juan.
1: La indignación es total. Madre de familia, molesta, porque ahora sí le van a decir, señora, complicado, porque ahora sí no hay con qué lavar. No hay, está ahí. Juan Carlos, ya vamos, ya, no.
0: ¿Cómo?
1: A la casa del dirigente, porque se han enterado que el dirigente ha arreglado algo en esta situación, Juan Carlos, ¿no?
0: Sí, pero también no se dejen llevar de comentarios, ¿no? Hay que tener pruebas para acusar también. hay que tener pruebas para acusar. No es que el dirigente también tendría que

0: estar ahí también. El dirigente también debería estar ahí encabezando, al lado de sus vecinos, al lado de la gente, exigiendo lo que ellos exigen, que es la necesidad de tener agua, don Fabio.
1: Exacto, Juan Carlos, están molestas, pero están buscando cómo encontrar solución. Ahora la casa y el dirigente, porque el consorcio todavía está cerrado. Mira, la gente está caminando, ¿eh? Ya vamos a llegar a lo que es la avenida, la carretera Quito Norte, y si se deciden bloquear, ya va a ser decisión de ellos, Juan Carlos Martín. Porque hay mucha gente que está cargando sus baldes, caminando hacia la casa del dirigente, compañero.
0: Bien, Fabio, esta es la información. Gracias por la nota, la noticia, la información que nos alcanzas en directo de ahí, desde el mismo lugar. Ahí con los protagonistas de la noticia, siempre Fabio, en directo para Radio Loreto y el equipo de prensa de Loreto en la noticia. Mientras tanto, van a continuar protestando los vecinos de ahí del terminal, que se sigan juntando y que sigan exigiendo a esta empresa que les dé solución, porque no pueden estar con este tremendo problema, Fabio, acarreado por la propia negligencia de estos empresarios o estas empresas. Gracias, Fabio.
1: Exacto, compañero, para cerrar, llegando a la casa del dirigente, van a tocar la puerta, 20 soles diario de agua, eso realmente está indignando a toda la población del terminal Juan Carlos. Motivo de suyo, compañero.
0: Bien, gracias don Fabio. Hay que estar atento entonces, la gente está yendo hasta la casa, hasta el domicilio del secretario general. A ver, están pidiéndole, le van a exigir, a ver, señor secretario general, usted también tiene que estar acá con nosotros, porque eso hace pensar que no le interesa la necesidad de su pueblo. ¿Para qué eligen a un secretario general? A ver, díganme, ¿para qué se elige a un presidente de la junta vecinal, a un secretario general? El secretario general, la autoridad del pueblo, la autoridad de la calle, de la junta vecinal o del asentamiento humano, es para que nos represente, nos ayude a hacer trabajos de mejoramiento, a ir a exigir a las autoridades en general, a las empresas, las necesidades que podamos tener como pueblo, como asentamiento humano, en el tema de mejoramiento de las calles, mejores condiciones de vida para todas las personas. De eso se trata. El dirigente no es para que vaya a topar la puerta del empresario y venderse. Eso no es la actitud del dirigente, topar la puerta y venderse. Él debería estar ahí como secretario general, como dirigente también luchando. O él tiene agua. No sé si el dirigente debe tener agua. No sé, pero él está en su casa. La gente está yendo a su domicilio. La gente está yendo a su casa indignada para pedir explicaciones. Explicaciones van a pedir al señor dirigente ahí. Porque usted está tranquilo mientras el pueblo que a usted le ha elegido, mientras que el pueblo que usted aparentemente le representa, está en pie de lucha, ¿ah? Está de sed, están ahí protestando, están exigiendo agua. Su pueblo está de sed y usted está tranquilo y no dice nada. Y esto genera muchísimas especulaciones, pues, ¿no? Muchísimas especulaciones. Gracias, Fabio, por la información y la nota en directo desde toda la zona del terminal. Nuestro saludo a la gente del terminal, a la gente trabajadora, a la gente macha del terminal, a la gente ahí que hace valer sus derechos, la gente del terminal.
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0: Gracias, Fabio, gracias, ¿ah? Gracias a todos los que están allá en sintonía, como también en el sector de la calle Aptau, en la cuadra 14 de la calle Aptau, están en sintonía. Gracias a los vecinos calle Aptau, siempre escuchando el programa. Vamos ahí con Joe Cabá también, ya listo nuestro compañero Joe Cabá. Listo Joe Cabá, se encuentra ya para alcanzarnos información. Estamos, no hay que olvidar que estamos en el mes también del aniversario de nuestro país. Estamos

0: cosechando.
1: Y este es el mes donde se va a juramentar Keiko Fujimori como presidente y tomarán juramento también los electos senadores a nivel nacional y los electos diputados de la Cámara de Diputados. Este es un año muy importante, histórico. Esperemos que nos vaya bien a todos, a todos. Esperemos que el Perú salga de la pobreza. No es suficiente 5 años, cierto es, pero al menos que se luche contra la inseguridad, que mejore la salud, la educación. Estamos en el mes de julio, vamos a celebrar este mes de julio, que es el séptimo mes de este año, el Perú como república independiente tiene 204 años.

0: feliz aniversario a nuestro país y feliz aniversario a Radio Loreto también. Feliz aniversario, este es el mes del aniversario de Radio Loreto. El 26 es la fecha central, el 26 de julio, fecha central del aniversario de Radio Loreto. Gracias a los oyentes que siempre están en sintonía del programa, gracias a ellos, gracias a los oyentes, miles de oyentes, nos mantenemos durante muchísimos años, durante bastante tiempo, en el primer lugar de sintonía. En el primer lugar de sintonía. Gracias a usted, señora, en el mercado. Gracias a usted, señora, que está en la casa, ahí, atendiendo a los hijos, atendiendo a la familia. A usted que está trabajando en la casa, a usted que está trabajando, que trabaja en alguna empresa privada, en alguna empresa del sector público, en los asentamientos humanos y en la calle. Gracias por la gran sintonía a esta radio. Nos mantenemos en el liderazgo del primer lugar gracias a ustedes por la confianza y el compromiso que asumimos para seguir trabajando y brindarles la mejor noticia siempre, la mejor información con responsabilidad sobre todo, ¿no? De eso se trata. Radio Loreto y Loreto en la noticia asume este compromiso de seguir trabajando para brindarles una mejor programación. La mejor programación en toda la ciudad de Quito, ¿sabes? Claro, con informaciones, noticias, de todo, de todo. Vamos ahí con Joe Jabá. Vamos con la nota de Joe Jabá. Está listo nuestro compañero y vamos hasta las calles, ¿ya? Vamos a ir hasta las calles de la ciudad. Vamos con la nota de nuestro compañero Joe Jabá, que ya está con información también. A ver, nos vamos inmediatamente. Joe Jabá está en el distrito de Punchana con los vecinos del pasaje de salud. Ellos han capturado a un sujeto acusado de robar en las casas, el popular robacasa. El popular robacasa fue capturado por los propios vecinos del pasaje de salud. Los pobladores ya se encuentran cansados de este ladronzuelo. Ya los vecinos decidieron hacer justicia con sus propias manos. La gente del lugar, los vecinos hicieron justicia con sus propias manos. Este hecho ocurrió ayer en el asentamiento humano Iván Vázquez, ¿ah? Y va a estar como protagonista Joel Rojas ahí. Siempre alcanzando información. Adelante, Joe Jabá, con la información.
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2: ¿Qué tal, Juan Carlos? Gracias, compañero, por el pase correspondiente. Muy buenos días para usted y también para todos los oyentes de Radio Loreto Insuperable. Efectivamente, estamos aquí ubicados en el asentamiento humano Iván Vázquez Valera, exactamente en el pasaje de salud. Estamos justamente acá con estas mujeres que han sido las agraviadas, Juan Carlos, porque este sujeto ya es, digamos, reincidente en este tipo de casos que está ocurriendo. Ayer, los vecinos, ya cansados de este hecho delictivo, han decidido hacer justicia prácticamente con su propia mano. Porque como dicen aquí, en este lugar, la misma familia es la que estaría apañando a este muchacho de ingresar a robar en las casas en un descuido. Sales a comprar, sales a pasear y cuando llegas a tu casa ya prácticamente encuentras vaciado. Eso es lo que justamente le ha ocurrido ayer a la señora.

0: A Luz Elvira y también a otras personas que están cansados, y ahora lo que están pidiendo es que las autoridades tomen cartas en el asunto, porque prácticamente eso se está convirtiendo ya en algo que están normalizando. Señora, buenos días. Me dice usted que si no hubiera sido por tu pareja, no te hubieran agarrado a este muchacho. Buenos días.
1: No me hubieran agarrado, sí. Incluso mi pareja estaba saliendo a trabajar, a manejar, ¿no? A hacer algo sencillito, pero en cambio se ha ido mirando de que estaban robando. Esto ha salido, se ha ido a encontrar la esquina.
0: Porque ella ha seguido,
1: sí, la ha seguido, mi esposa ha seguido.
0: ¿A qué hora más o menos ha sido esa
1: herida? Ahora sí, desde las 5 y tanto, ha sido
0: 5 de la tarde.
1: 5 de la tarde.
0: Me dicen que la misma familia es la que le apaña, señora. La misma mamá es la que vende los robados.
1: Sí, a mí, incluso a mí se ha ido a ofrecer, mejor. A mí el muchacho me ha ofrecido. En delante de su mamá, el muchacho me ha ofrecido la bolsa de plato. Eso no es mentira. Ah, porque aquí han visto, personas han visto. Y cuando uno se dice una cosa, la mamá se levanta, no se insulta. Incluso ayer a mí me insultaron. Las peores cosas me insultan a su mamá en defensa de su hijo. Uno aquí no se puede actuar joven. Ay, si uno estamos aquí, nos levantamos porque estamos cansados de ver que el muchacho nos toma de pelo.
0: No es el primer caso, señora, claro, que está pasando. Ya son varias divinas que han entrado a robar,
1: claro,
0: a su muchacho.
1: Incluso de la vez el otro día al frente, estaba durmiendo. Dos muchachos, tanto del frente, el muchacho. Son dos muchachos, tres. No solamente tres, porque aquí vienen varios a consumir. Y los que vienen a consumir su droga también ya se ponen hasta robando. Uno no se puede salir ni a la esquina porque ya nos están escuchando. ¿Y sabes qué sabe decir su mamá? Que supuestamente el ladrón nos enseña a cuidar. O sea, uno vamos a estar de miedo.
0: O sea, no pueden salir ustedes ya a ningún lugar dejando la casa sola porque ya van a entrar a robar, señora.
1: ¿Y qué dijo su mamá? ¿Que de qué cosa me va a robar cuando no tengo nada? ¿Cómo puede saber su mamá si no tengo nada? ¿Ah? Aparte, su mamá vive conmigo. Empieza a insultar a la de su madre. Por eso yo le he dicho, la vez pasada cuando mi esposa iba a decirle, vecina, le voy a agarrar a su hijo, agárrale.
0: Ayer, yo señora, no. Me dicen que ha venido el serenazgo. ¿Y qué es lo que le han encontrado en la mochila, aparte de las cosas que había robado este muchacho?
1: Mira, ve, joven, la mochila en sí no era de él. La mochila la habían encontrado más adelante de la casa. La mochila tenía droga, joven. De la señora la que les vende.
2: ¿Cómo sabía
1: ellos,
2: que había droga?
1: Tenía droga. Incluso de un rato que le habían intervenido al muchacho los serenazos.
0: ¿Y cómo saben que había droga, señora, en la mochila?
1: Porque nosotros vemos de todos los días que venden. Y nosotros ya estamos cansados de ver eso y hemos actuado.
0: A ver, permítame un segundo, se acerca también con otra agraviada, señora. Buenos días.
2: Sí, a ver, la gente está hablando, la gente está participando.
0: ¿Por dónde ha entrado? ¿En un descuido o entra a tu casa?
3: Sí, porque en la noche. Porque no estaba silencio.
0: ¿Por dónde entró, señora?
3: Eso no sé, porque de repente entra por atrás del vecino.
0: ¿Y dónde ha recuperado tu balón? ¿En otra casa donde le has vendido?
3: Sí, por la 3 de junio.
0: 3 de junio. Señora, ustedes ya están cansados de este muchacho. ¿Cómo le conocen a este muchacho acá en el barrio ustedes? Bueno, ¿cuántos años tiene este muchacho?
3: 17 años.
0: 17 años. Y usted no es la primera, me dice, porque también le ha robado a otro vecino también ayer.
3: Sí, a toditos somos víctimas, toditos somos víctimas de robo.
0: ¿Por qué van a hacer, señora? No saben qué hacer, porque ni siquiera de la policía quiere venir ahora.
3: Acá nosotros que somos en el asentamiento van a tomar carta en el asunto y ya vamos a ver qué vamos a hacer, ¿no?
0: Ojalá, Juan Carlos, porque acá hay mucho temor por parte del vecindario, ya que la misma familia, cuando le agarran a este sujeto, no empiezan pues a salir en su defensa, a insultar a los vecinos, a decir de que les amenazan, ¿no? De que le van a robar, de que le va a pasar algo, y ayer pues ya esto ha colmado la paciencia del vecindario. ¿Qué es lo que han hecho? Los mismos vecinos le han agarrado a este adolescente de 17 años de edad, le han puesto aquí en medio de la calle, le han dicho, ¿dónde está la cosa que has vendido, que has robado? Vamos, le han recuperado el balón de gas, la licuadora, han recuperado los platos, ¿no? Y es ahí justamente cuando este muchacho recién ha, admitido de que había sido pues el que ha ingresado a robar en esta vivienda. ¿Será algún llamado a la policía? Porque ustedes ya no saben qué hacer ante este problema, porque le tienen amenazado a ustedes aquí en esta
1: vivienda. Claro, claro, sí. Hacemos llamado a las autoridades. Que pongan cartas en el asunto también, porque nosotros también la vecindad de aquí vamos a poner cartas en el asunto, nos vamos a poner mano duro, que vamos a hacer que le saquen a la señora que vende la droga y también a la mamá del muchacho, porque no vamos a seguir permitiendo, joven, esa fechoría que siguen haciendo.
0: ¿Cómo le conocen, señora, a este muchacho?
1: Lo que sé por ahí es que le conocen como el Carachita.
0: ¿Carachita? El mismo Carachita, el mismo que ha robado la vez pasada,
1: sí,
0: acá la vuelta, señora.
1: Sí, también le vació acá de un ancianito que vive acá, también le sacó todas sus cosas, le vació. Ahora chocó aquí. Problema. A la semana pasada ha chocado allá pegadito mi casa, un poquito más entraba a mi casa.
0: Qué lamentable, Juan Carlos, sí, pues. Se trata del mismo sujeto que ayer le han
2: agarrado. No, ya es caserito en el lugar, ya le conocen, ya no es la primera vez, además tiene antecedentes ya. Por eso es que vecinos del lugar han tomado, hicieron justicia con su propia mano, le han dado

0: pena a veces cuando le golpean, pero estos delincuentes no tienen pena cuando te roban, te asaltan y te matan. Muchas veces terminan asesinándote. Cuando quieres defenderte o poner resistencia, delincuentes te pueden hasta matar. Ellos no miden el peligro. Ahí está la información que nos ha alcanzado Joe Jabá directamente desde el sector del asentamiento humano Iván Vázquez en el distrito de Punchada, en el asentamiento humano de Salud. Ahí los vecinos le han atrapado a este choro. ¿Se sabe el nombre de esta persona, don Joe Jabá?
1: Solamente le conocen con el nombre de Ricardo, señora. 17 años, es un menor de edad, ¿no? Ricardo Solsol, 17 años de edad tiene este muchacho, conocido con el alias de Carachita, con Carlos. Tremendo, bien. Tremendo robacaza aquí en el sector.
0: Perfecto.
1: De Punchada, donde estamos ubicados, compañero.
0: Ver, sí, compañero. Sí, Joe Jabá, le agradecemos la nota. Gracias por la información. Vamos a regresar con Fabio. Parece que han tomado, han llegado hasta la casa del dirigente del sector del terminal. Hay problemas, los vecinos parece que están tomando como rehén. Parece que están tomando como rehén al dirigente. Hay problemas, enfrentamientos en estos momentos en el terminal. Vamos directamente hasta el sitio. Regresamos hasta esta zona. 6:40 a.m. Fabio, adelante con el desarrollo de toda la información de lo que está sucediendo en estos momentos en el lugar, Fabio.
2: Juan Carlos.
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2: Bueno, gracias por el pase. Han tomado la puerta principal. Están haciéndole frente al dirigente Juan Carlos de nombre Aldo Pérez, indicándole de que no busca alternativa de solución.
4: No son dirigentes, sino los que les eligen, son el pueblo. No se eligen desde dirigencia presente, nos elegimos todos. Aquí cuando queremos elegirnos, llamamos al pueblo, así tenemos que luchar. Tenemos que luchar unidos, juntos, y yo estoy de tu lado, vecino. Todos hoy, acompáñanos a la calle a luchar juntos. Queremos
2: estar sacando de su casa, Juan Carlos, para que se una a la avenida de lucha. El señor Aldo asegura de que la situación no es la empresa, sino la situación sería la sería Cega Loreto. Le están llevando de la mano jaloneando al señor Aldo, Juan Carlos, ¿ah? ¿Eh? Aldo, vamos con él.
5: Buenas tardes,
2: pregunto algo, ¿qué pasa? ¿Cuál es la responsabilidad de Cega Loreto?
5: Cega Loreto nos manifiesta que no hay presión por acá, ya que hay necesario construir una R11, un tanque elevado acá. Eso nos ha argumentado. Pero nosotros el día lunes tenemos una reunión ahí para exigir que de una vez se dé solución a ese problema, porque todos acá no tienen agua desde el
2: parque. ¿Qué más quedado?
5: Aquí nos han dicho en gobierno regional que básicamente Cega Loreto es la única empresa responsable de darnos el agua. Que todas las conexiones están...
2: ¿Las conexiones de tubería, las que vienen a ese tema de la empresa o no?
5: Los hijos han argumentado que ya está ya conectado todo ya. Solamente nos falta el agua. Eso nomás nos han argumentado.
2: Señor Aldo, va a salir ahorita, va a ir con la gente.
5: Dale, voy a dar.
2: Le he tenido que tocar la puerta. Sí, señor, buenos días. Está molesta, sin ni nada.
4: Sí, señor. ¿Qué dice? No, yo lo que quisiera saber es que recién me estoy enterando de este documento donde que el señor Aldo se vuelve a reelegir este día sábado 4 de julio.
2: ¿El señor Aldo que está acá?
4: Pero yo quisiera saber cuándo ha sido esta reelección, que yo tampoco he sido invitada. Yo vivo aquí en la bajada. No tengo ninguna notificación. Aquí está, se está volviendo a reelegir el señor. Creo que es este sábado 4 de julio que se van a... Creo que reelegir porque no sé realmente. No estoy enterada, pregunto a los vecinos.
0: ¿Qué pasó, Fabio? Le están exigiendo, le están sacando de su casa para que vaya a protestar.
6: Acá los dirigentes se han echado a la empresa. Ya, porque acá nadie quiere dar la cara ahorita porque no tenemos agua. A la población le afecta. Mírame, estamos un año y medio que compramos agua, 20 soles, 30 soles de agua diario.
4: ¿Tres años, vecino?
6: Pero antes que venga esta obra, había agua, siquiera un

0: pero había agua aquí en el terminal. Ahorita no hay. Y mientras que René Chávez,
1: no era algo, tiene agua.
0: Mientras que René Chávez no soluciona este tema, porque no es tema de San Lorenzo, porque acá nos encontramos con agua. Mientras que él no soluciona este tema del agua, no vamos a permitir la inauguración de esa obra.
1: No, claro, tenemos un problema, ¿eh? La familia del señor Aldo, señora, una preguntita. ¿Su papá cierra el equipo de agua? ¿Ustedes tienen agua potable?
2: Se compra, compramos, como todos los vecinos se compran.
1: ¿Qué cosa va contra la situación que están diciendo que los dirigentes se han echado? No quiere hablar con Carlos, pero tremendo lío acá, ¿eh? Mira, y va jaloneado al señor Aldo. Si no te unes a la lucha, usted va a ser sacado a empujón. Le ha tenido que jalonear al señor Aldo.
2: No hay forma porque no tenemos comunicación, tampoco información de las elecciones que estaban haciendo. Depende de su informe, que el día sábado tenemos una reunión acá por el cambio de la directiva. Ahí queremos escuchar. Yo no estoy notificado, no me han avisado. Tampoco le han dado ningún documento, según se sabe que parte por parte están entregando esa notificación. ¿Cómo puede ser, pues?
1: El señor Aldo, lo van a llevar a la protesta, Juan Carlos, van a ir hasta la avenida, a la carretera Iquitos Pauta, todos los vecinos que están a esta hora de la mañana jaloneando a la señora Aldo para que se pueda sumar a esta medida de lucha. Pero lo que ha dicho aquel vecino es algo preocupante, ¿eh? ¿Qué ha pasado con los dirigentes? ¿Por qué no se están levantando los dirigentes? ¿Qué ha pasado, caballero?
0: Porque los dirigentes ganaban un sueldo mensual. No sé si señor Aldo, no sé. ¿Ya? Pero los dirigentes de todos sus conjuntos sí han chapado mensualmente para que a la empresa les diga, sí señor, nadie decía nada y ahorita con este tema del agua, ¿qué le digo? Afecta la economía de la población, porque compramos de 20 a 30 soles de agua. Antes que venga esta obra, al menos podíamos tener siquiera un rato de agua. Ahorita no han hecho la prueba del agua, de la troncal. Han abierto la palo, solamente sale aire, amigo.
1: Vamos, Juan Carlos, no sé, están caminando, yo estoy adelante para poder ver qué es lo que pasa. Cuidado entre mujeres.
3: Y al dirigente le están llevando, Fabio.
1: Sí,
3: le están trasladando al dirigente, le sacaron de su casa. No, le sacaron de su casa.
1: Yo he tenido que jalonear, Juan Carlos, y él ha dicho, voy a unirme. La familia ha salido a discutir con los vecinos.
3: Pero antes dijo el dirigente, este es un problema de Cedar Loreto, dijo, no, parece que se quiere limpiar la mano. Ahora no sé si el dirigente estará ganando su sueldo, si al dirigente le pagarán algo ahí esta empresa, porque muchos dirigentes terminan así favoreciéndose. Muchísimos dirigentes buscan obra, aprovechan las obras para ir a pedir plata, para ir a pedir dinero, o para ir a ganar un sueldo. Si no, pregunten allá en el sector de San Antonio. Si no, pregunten ahí a la gente de San Antonio, que están viendo este, el otro, pero de ahí están topando las puertas de estos dirigentes, como hacen seguramente en otros lugares, en otros sitios. Ahora no sé si a este señor, ¿cuál es el nombre del dirigente, Fabio?
1: Acá lo tengo, Juan Carlos, permítame un segundo, por favor. Aldo Pérez Enciso. Ha llegado otro dirigente y también la gente le está cerrando, está prácticamente rodeando en el motocarro, ¿ah? Vamos a ver qué respuesta da. ¿Usted es dirigente de qué zona, caballero?
4: Buenos días, señor.
1: ¿Usted?
4: Buenos días, señor. Yo soy dirigente de Villa Esperanza. Mire, señor,
1: ¿qué pasa con el agua?
4: El agua ahorita no hay presión. Esa es la razón que Cedar Loreto no nos da. Hay otro tema importante que hemos tenido que conversar con ellos. Es la deuda. Anteriormente nos estaban pagando recibos. Pero nadie se ha pagado. ¿Por qué? Hemos entrado a un acuerdo con Cedar Loreto sobre eso, que ya está condonado eso. No vamos a pagar. Lo que queremos ahora es el servicio. Parece que...
2: Claro, pues. Mira, este señor dirigente, yo entiendo cuál es la deuda, cuál no es la deuda. Acá no están las personas ignorantes.

0: de agua solo para pantalla. Quisiera que esté aquí nuestro gobernador, así como este luce. Se toma los bolsillos, nosotros también queremos llenar nuestra barriga con agua.
1: Sí, están de cera, Ketty, tienen razón en protestar y en exigir. Tienen toda la razón ahí. Son las 6:50 y que dé la cara también los dueños de Vigente. Ahí está el secretario general ya, llevado para que también proteste ahí el secretario general y se sume a esta lucha. Para cerrar la nota, Fabio.
2: Bueno, Juan Carlos, hemos hecho el seguimiento y tremendo problema que se ha generado acá. Ahí está la información. Ojalá que si ese da Loreto que solucione, que la empresa Consorcio Vial del Mar también que pueda solucionar esta situación, la falta de líquido elemento acá en la zona del terminal, Juan Carlos. Contigo en estudios.
1: Gracias, don Fabio, por la información. Le agradecemos, don Fabio. Gracias por la nota, gracias por la información que nos alcanzas ahí. Un abrazo para la gente del terminal. Gracias, terminal, por estar siempre en sintonía de la radio. A las 6:50, atención. 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

0: listo también Joe Cabaco, quien vamos a ir inmediatamente con la información. Muchos congresistas electos, muchos congresistas que han sido elegidos en la, han sido elegidos como muchos congresistas electos figuran como candidatos a regidores en la, en estas próximas elecciones que será en el mes de octubre, el 4 de octubre. O sea, congresistas que han ganado, don Edison, en las últimas elecciones del 12 de abril, figuran en lista como candidatos a los gobiernos municipales, provinciales y regionales. Figuran como regidores en la lista. Al menos un senador, 4 diputados y un parlamentario andino suplente electo figuran en la lista para las elecciones regionales y municipales del 4 de octubre. Sus expedientes atraviesan distintas situaciones ante la autoridad electoral. Ahí están los nombres de estos electos congresistas que ahora pensaban perder. Si pierdo, voy a postular a la regiduría. Bueno.
1: La sierra unida, la selva contigo, Perú.
0: Pero no puede postular, pero no van a ganar doble sueldo del Estado. No, para nada. No puede ganar doble sueldo, para nada en realidad.
1: A triunfar,
0: peruanos. Me alcanza la información que en el sector de Secala Villeta, más de 2 años. En la zona de Secala Villeta, más de 2 años que se demoran en terminar la obra del empistado de las calles, pero aún no pueden inaugurar porque tienen muchas observaciones esta obra. Por la mala construcción, ya va a ser 1 año que no le pueden inaugurar, y eso fue con el aval de los dirigentes también. Parece que ahí a los dirigentes les han dado sus platitas, aparentemente habrían recibido su platita también ahí, ¿no?, de los empresarios. ¿Cuál es la obra exactamente? Acá me dice, a ver, ¿cuál es la obra? 2 años que están demorando. ¿Y quién es la encargada? ¿Qué empresa? ¿Y quién es la institución? ¿Gobierno regional o la municipalidad de San Juan, la que está haciendo esta obra? La obra de empistado de las calles allá en el sector de Secada Viñeta. En el sector de Secada. Esto está por San Juan. Por el distrito de San Juan.
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0: Son las 6:00 a.m. Atentos a la hora, 6:57 a.m. Hoy está de onomástico, hoy está de cumpleaños mi gran amigo Robert Trujillo. Ya le vamos a saludar al finalizar el programa. Él está un bebito, un yuyito. Está, claro, le están dando su biberón. Un abrazo para mi amigo Robert Trujillo, es un gran empresario en Loreto, un gran empresario aquí en la Amazonía. Es propietario de la orquesta TR, la orquesta que está de moda, la Gozadera Total, y de la Hacienda TR de Manacamiri, ¿no?, que ha sido un lleno total, que hasta ahora no termina ni de contarlo, sencillo, pero fue un lleno total, Hacienda TR de Manacamiri. Felicidades, Robert Trujillo, de parte de toda tu familia, en especial de tus hijos, ¿ah? De tus hijos, de toda tu familia, los compañeros de trabajo, ¿ah? De parte de todos tus compañeros de trabajo, de la gente de TR, ahí de todos los bailarines, los vocalistas, ahí está Leslie, ¿ah? Ahí está la gente, ahí, de la orquesta TR. De todos los trabajadores de la Hacienda TR de Maracamiri, un fuerte abrazo a la distancia. Bendiciones, Robert, que sigan los

gran persona, un gran empresario, un gran padre de familia. Muchas bendiciones, Robert, en tu día. Bendiciones siempre, hermano, bendiciones. De los vocalistas, de los animadores, de las bailarinas, de todo. Un abrazo para Robert Trujillo en su día. Ya está Joe Escabave, vamos con Joe Escabave. Listo, hubo asalto, nos alcanza la información. Hubo un asalto en una vivienda ahí en una de las del sector de la calle Trujillo con Misti. Trujillo con Misti, aparentemente se ha registrado un asalto. Ladrones violentaron la puerta de una vivienda para ingresar a robar. La madrugada de hoy ocurrió este hecho, ve. La madrugada de hoy ocurrió este hecho. A ver, vamos ahí con Joe Cabá, confírmame, confírmame. Confírmame la información, si nos vamos en directo con Joe Cabá. Son las 6:59, atentos a la hora. Son las 6:59, la gente, los chicos de la radio están entrenando ya para el campeonato. Para el campeonato intermedios de comunicación que se va a realizar por el aniversario de Radio Loreto, ¿no? En el marco del aniversario de Radio Loreto, ya todos están entrenando. Va a haber dos partidos de práctica, me han comunicado el día de ayer, ¿no? Dos partidos de práctica para sacar la selección, para sacar la selección para el gran, para el gran encuentro, para el aniversario. Dos partidos de práctica habrá, dos partidos de práctica. Sí, ahí va a estar Edison Paredes ahí jugando, a veces sí, a veces no, ahí Edison Paredes. Va a estar Enrique Silvano recordando su debut aquí en la radio. Jace Panaipo ahí va a estar también alcanzando las bolas ahí, no, la pelota. Este año va a ser kinesiólogo, ¿no? Kinesiólogo de los chicos ahí, insuperable. Va a estar Lenny 10, ¿va a jugar o va a estar en la mesa Lenny 10? Ah, el papacho también va a prepararse, pero no sé si va a poder jugar porque va a ser papá, ¿no? ¿Ya nació el heredero de Derby Papaldo o no? Todavía no, ¿no? Todavía no. No vaya a ser que pase la fecha, papacho. No vaya a ser que pase la fecha. No, pero será papá nuevamente, ¿no? Su segunda vez como. Va a estar Ángelo García también, la Ángelo García, que está preparando ahí para bajar esa pancita ahí, ¿no? Para que quede listo también. Rudy Rengifo va a estar listo también, Pepa, ahí a tomar fotos, ¿no? Rudy Rengifo se va a acomodar para disparar los flashes, ¿no? Vale. Y que ponga zoom ahí para que parezca tremendo gol. Para que parezca un tremendo gol, un tremendo arco ahí. ¿Ah? Utilizando el zoom siempre en las fotografías ahí, el gran Rudy Rengifo. ¿Ah? Ahí va a estar el Peluches capitán ahí del equipo. Está mandando a hacer 3 citas de capitán por si acaso. 3 citas de capitán para cada partido el Peluche. El Peluche ha decidido entrenar seriamente, está entrenando, pero ya no es necesario que entrene, porque a él le hacen correr ahí nomás ahí, ¿ah? Al toque le hacen correr ahí en su casa, nomás. Se porta mal, imagínate una correteada, toda la manzana. El otro día me contó un vecino ahí de la calle de Caballero Lastre, no sé qué pasa con el Peluche, le veo que va todos los días al gym. Pero también le veo que corre la manzana, ¿eh? ¿Ah? Pero detrás ya sabes quién vaya, pero le hacen correr la manzana para tener mayor físico, Peluche. ¿Quién más va a estar ahí? ¿Ah? La señora María Herrera, la encargada ahí de toda la organización. Va a estar Miriam Ábalos también. ¿Quién más? Edison Paredes. ¿Ah? Son las 7:04. Va a estar Fabio también, Fabio Meléndez también. Va a estar Fabio Meléndez, va a estar Joe Cabá. ¿De qué va a estar Joe Cabá ahora? Va a estar Joe Cabá, arquero. ¿Quién es ese Joe Cabá? Pero ya le dieron su oportunidad, ya Joe Cabá. Ya le dieron su oportunidad.

0: Evelyn ya dice, usted va a estar también ahí haciendo barra para los chicos de Radio Loret. ¿Cómo? Son las 7 de la mañana con 4 minutos. ¿Vamos con quién, Evelyn? Joe Cabá, va a estar Rubén también, ¿no? Nuestro, el DJ Láser va a estar ahí con sus bailes de amor, con sus travesuras en el baile. Ahí me ve cómo baila. Y a veces muchos creen que está por ese lado ya. DJ Láser. A ver, vamos con Joe Cabá, que ya está con información. Ladrones violentaron la puerta de una vivienda para ingresar a robar. La madrugada de hoy, el hecho ocurrió en la calle Místico, un Trujillo. Adelante, Joe Cabá. Le escuchamos con la información. Adelante.
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2: Gracias, Juan Carlos, por el espacio correspondiente. Hemos llegado hasta la calle Trujillo, cuadra 5. Esto es ubicado entre la calle Trujillo con Místico, Juan Carlos, donde el día de hoy, en este lugar donde hay varios negocios, ¿no? Acá, por ejemplo, está un restaurante, acá y también hay un lugar donde es como una discoteca, Juan Carlos, pero aquí en medio de estos dos locales que están en construcción también, estos sujetos han aprovechado de que estaba profundamente dormido el propietario de esa casa, Juan Carlos, ni siquiera han escuchado que le estaban palanqueando la puerta de su vivienda, parece que algo tiene una pata de cabra o algo así. Lo cierto es que el señor justamente no ha escuchado nada, Juan Carlos. ¿Qué es lo que ha pasado? Ya los sujetos habían ingresado a la casa, estaban caminando por la parte de la sala, cuando estaban a punto de llevarse la cosa, pasa el serenazgo y estos sujetos, como si hubieran visto al diablo, han agarrado el vehículo del cual se estaban trasladando y se dieron a la fuga, Juan Carlos, dejando justamente la puerta completamente violentada y abierta en este lugar donde estamos a esta hora de la mañana. Vamos a contar rápidamente por acá con el propietario de esta casa, que está sorprendido, pero como dice, ni siquiera han escuchado nada. Señora, buenos días, una pregunta, madre. No han escuchado absolutamente nada ustedes.
3: No, nadie, digo, así que me levanto madrugada, no he escuchado nada. Uno que le pedí varias veces, bueno, ahí quieren estar robando, pero como ahí viven policías, cerramos la puerta, no le echan seguro, no hacen siempre entran a robar ahí. Y hacen varias veces. De repente, el parque de carga, ¿cómo ustedes creen que le entran? Yo no he escuchado, o sea, que
2: siempre han querido robar acá,
3: la tarde de... Ya ven, la gente, no va a venir desde aquí, de...
2: Son en los rasos, me dicen acá la señora, todos perfectos con el caballero también. Digo, buenos días. Bueno, ¿a qué hora más o menos ha sido esto? Que estaban, antes con las puertas abiertas,
4: estos sujetos,
2: ¿no?
4: Sí, a las 3 de la madrugada, siempre a esta hora, pero mucho movimiento.
2: No hemos escuchado nada de ustedes, no, nada. Un movimiento extraño aquí en la casa.
4: No, nada, hemos escuchado nada.
2: ¿Cómo se percatan ustedes de que estaban ya a punto de ser víctimas de este robo acá?
4: Sí, sí. Me meto que al escuchar fuerte que golpeaban fue la puerta y salgo a ver, pues, asustado, y era el serenal que estaban hacia afuera ellos. Pues.
2: De casualidad ellos pasaron, me imagino que ustedes habrán visto que estaban
4: allá. Sí, justamente ellos me indicaron, pues, que había unas personas que estaban paradas ahí. Medio sospechoso, pero han visto la puerta abierta.
2: Ya la habían reventado.
4: Ya la habían reventado, pues.
2: Estaba roto,
4: Y fue también, no había mucha gente, había salido también, no regresaba, ¿no? Aquí también un policía, pero él estaba de servicio, pero...
2: Ahora, ustedes van a tener que tomar otras medidas, porque me dice la señora de acá que no es la primera vez que me han querido entrar a robar.
4: No, no, la primera ya, entrar a robar, ya, robar mis cosas, mis lacos, yo estoy estudiando en la universidad también, a robar mis lacos, a entrar un montón de cosas. Sería mi, también, pues, se llama mi parlante. Es la primera vez que entra, ya el padre.
2: Tenemos cuidado, sobre todo hay que ponerle más seguro a la puerta, porque está cubierto con un triple y con Carlos, esta puerta de esta casa. Parece que esto ha sido fácil para estos sujetos, estos rateros, que han roto la parte del cielo raso, la parte del picaporte de esta casa, y es ahí cuando han entrado. Cuando estaban queriendo llevarse este motocarro nuevecito, con Carlos que está aquí, no se dan cuenta, y estos sujetos agarran el vehículo con el que estaban viniendo y se dan a la fuga con rumbo desconocido, dejando la puerta completamente abierta acá, en este sector de la calle Trujillo, quinta cuadra, donde justamente se ha frustrado este robo en esta madrugada. Bueno, el señor recién se está levantando de dormir, dice que no ha escuchado nada.
0: Con no se dio cuenta, se quedó seco, no seco se quedó.
2: Más bien la vecina de acá del costado no es la que justamente dio la alerta y por eso que hemos llegado para poder corroborar.
0: Parece, parece que la vecina es mejor despertador, ¿no? Mejor cámara de vigilancia debe ser la vecina al toque, se percató, hecho de Jabá.
2: Más rápido que el propio dueño de la casa, con Carlos radiado el aviso, y el joven pues sorprendido recién está levantando y efectivamente está corroborando lo que estamos diciendo a esta hora de la mañana de este intento de robo que ha ocurrido acá en el sector de la calle Trujillo, Juan Carlos. Ahí está la información, compañero, que hemos compartido, Juan Carlos.
0: Perfecto, Joe Jabá. Joe Jabá, usted está preparándose ya seguramente para el campeonato, ¿no?
2: Claro, Juan Carlos, todos los viernes estamos haciendo deporte ahí en el parque y también en el sector de Modelo con nuestro compañero Fabio. Hemos tenido un partido de confraternidad el pasado viernes ahí con los demás coleguitas también para ponernos en forma. No sabemos si el DT en este año nos va a poner en la lista de jugadores, Juan Carlos, ¿sabes? Pero estamos
0: acá
2: ahí.
0: Acá me dice Benjamín Pérez que es amigo suyo. No sé si será su amigo, de verdad, no sé, pero... Parece que Benjamín Pérez le conoce. ¿Es su amigo o no es su amigo Benjamín Joe Jabá?
2: Claro, Juan Carlos, ahí está nuestro
0: acá
2: gran
0: amigo. Acá me dice
2: Joe Jabá
0: es buey 9, me dice. Es buey 9 cabeceando, pero no la pelota. Yo no sé por qué usted le dice cabeceador. Yo no sé, cabeceadores le dicen a los que no quieren pagar sus deudas. Eso dice cabeceador. Yo no creo que usted sea un cabeceador, Joe Jabá, pero así lo señala Benjamín Pérez, Joe Jabá.
2: No lo sé, Juan Carlos. En realidad no hay ninguna cuenta pendiente ahí con el amigo Benjamín. No sé de verdad a qué se refiere, pero también
0: ahí
2: estamos
0: envío,
2: listos
0: ahí
2: para un partidito ahí. Ah, estamos listos para un partidito ahí, compañeros, para de práctica.
0: Claro, ¿usted va a jugar como delantero, como arquero o va a estar en la mesa, Joe Jabá?
2: Un 9 neto, Juan Carlos, un 9 neto, ahí bien. Adelante, en el área donde tiene que hacer
0: ahí
2: los goles.
0: Ahí va a estar, ahí va a estar, destapando las botellas, seguramente, Joe Jabá. Gracias por la nota, Joe Jabá.
2: Adelante es tuyo, Juan Carlos.
0: Son las 7 de la mañana con 12 minutos. Y Benjamín Pérez no es su amigo, no debe ser su amigo entonces, ¿no? Son las 7 de la mañana con 12 minutos. 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Ya son las 7 de la mañana con 12 minutos. 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

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Son las 7 de la mañana con 14 minutos. 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

0: Marcela, coméntame, ¿cómo estás, Marcelita? Te están escuchando ahí la gente de los chicos de 24-7. 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No te sientas nerviosa. 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
1: 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Gracias, Marcela.
0: Muchas gracias a ustedes.
1: Gracias. No te emociones, Marcela. Voy a la pausa y regreso con más, ¿ya? Voy a la pausa comercial y volvemos con más noticias y más información.
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Ya son las 7, ya son las 7 de la mañana con 27 minutos. 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

0: 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Son las 7 de la mañana con 38 minutos. Estos son avisos políticos contratados. Vamos ahí con Fabio, ¿no? Vamos ahí con la nota de Fabio, que está listo con información también. Vamos al contacto con Fabio, ¿ya? Una madre de un menor que fue encontrado el día de ayer. La mamá, que está con la mamá entonces, ¿no? Madre del menor que fue encontrado el día de ayer cuenta cómo fue su encuentro con su hijo después de 5 días. ¿Recuerdan la información de este niño que estaba desaparecido desde el día viernes? Desde el día viernes estaba como no ha habido desaparecido. La mamá le buscaba, Fabi estaba con la familia, con la mamá quebrada, la mamá llorando, preocupada. Y gracias a un oyente de la radio, gracias a un oyente del programa, que ha estado escuchando temprano, le vio a este niño con todas las características y cómo estaba vestido con este polo de la selección peruana, le vio por la zona del puerto de productores. Por ahí, por la zona del puerto de productores, le vio al niño de 10, 11 años. Inmediatamente comunicó a la policía, se fue hasta los efectivos, se fue hasta la policía. Le comunicó que este niño está extraviado, le están buscando la mamá, la familia. Loreto. Escuchamos la información a través de Radio Loreto. Señor policía, ayude a este niño. Inmediatamente los policías se entrevistaron con el niño y efectivamente estaba desaparecido, estaba perdido, dijo él, ¿no? Le llevaron inicialmente a la comisaría de Iquitos y luego a la comisaría 9 de octubre, porque ahí estaba la denuncia. Hoy este niño está ya en los brazos de su madre. Adelante, Fabio, con la información. Fabio está con la familia. Adelante, lo escuchamos, Fabio.
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2: Juan Carlos, muchas gracias por el pase. Sí, estamos acá en la zona del terminal todavía donde vive esta señora que responde al nombre Tania Góngora. Ya está con su hijo, Giancarlos, de 11 años de edad. Ha vuelto a sentir el abrazo de su mamá después de 5 días, Juan Carlos. Pero detrás de esta información hay un tema que ya es materia de investigación de la Policía Nacional. Según la mamá, lo que Giancarlos le ha contado es que él, cuando salió a jugar acá en la zona del terminal con sus amigos, un sujeto en un motocar les ha invitado a jugar fútbol acá en la zona de la Villa Olímpica. Giancarlo, como todo niño peloterito, le ha seguido Juan Carlos, sin embargo no la ha llevado allá, la ha llevado a Belén, y le exigían a salir a vender caramelos, Juan Carlos, trabajar para él, es lo que ha indicado la mamá. En estos momentos está acá haciendo unas compritas, vamos a abordarle a ella, ya está más tranquila la señora Tania, está acá con nosotros. Señora Tania, un segundito, por favor. Estamos solamente un minutito, permítame, por favor. Ya abrazó a Giancarlito. Ha sido quizás, por fin pudiste dormir tranquila.
3: No, sí, como toda madre. Preocupe, y al encontrar su hijo, una alegría para mí.
2: Un abrazo grande en la comisaría.
3: Sí, agradecido a Dios. Y gracias a usted, Radio Loreto.
2: ¿Qué te contó Giancarlo?
3: No me contó que la han llevado a jugar, la han engañado a jugar a pelota en los Olímpicos. Y desde ahí la han llevado a otra parte. Era 8 de la noche, el tema de jugar, y tenía miedo, venía de Ale, la han llevado a otra parte.

0: Pero ya está en mando de la policía. Ellos van a... Que vengan
1: Pasó.
0: caramelo.
2: Vengan caramelo.
0: Ah, que vengan caramelo y que...
2: Todos los días.
0: No, pasamos un día que nos sacamos. Para que no...
2: ¿Dónde le tenía?
0: Por Belén.
2: Conoce Jean Carlos, papá.
0: Sí, conoce, pero cuando se fue ayer con la policía no había nadie en esa casa.
2: No. Ya está la policía al tanto de esa persona.
0: Sí, sí, sí, está.
2: Pasó, médico legista, ¿eh?
0: Sí, pasó, pero no, por nada.
2: No, no. Gracias a Dios.
0: Sí, sí, sí.
2: Bueno, lo más importante es que Giancarlo siempre está
0: llamado. Sí,
3: ya, ya pasó no examen tiempo, médico legal también, ¿no?
2: Sí, todo pasó porque conforme a ley ha sido un niño encontrado después de 5 días. Uh-huh. Y también pues ya está en manos de la Policía Nacional el tema de este presunto sujeto que le ha llevado con engaños y le exigía vender caramelos. Juan Carlos, entonces todo va por esta situación, no solamente a vender caramelos, sino también a como tenemos la fotografía de cómo él ha sido detenido en una tienda, seguramente hasta hurtar les exigía este sujeto que está ya siendo investigado y tratado de encontrar. Ayer la policía ha llegado hasta la vivienda donde le ha llegado Jean Carlos y no había ninguna persona en esta casa, Juan Carlos. En todo caso ya está en manos de las autoridades que puedan investigar a este sujeto porque no está bien lo que ha hecho. Aparte es un delito tener a un menor en una vivienda y exigirle a trabajar para él. Y ese es lo más complicado. Ahí está Giancarlito, está a tomar su desayuno.
3: 11 años, Giancarlito, mira. A esa edad, Giancarlito ya ha estado 2, 3, 4, 5 días fuera de su casa. A un chuchín, Giancarlito. Mira cuántos días ha estado durmiendo ahí en la plaza. Plaza de Armas, ahí pernotaba, ha señalado Fabio, ¿no?
0: Exacto.
3: Se iba caminando, le exigían a vender caramelos, los chicles, ahí, esta persona, y el que le llevó supuestamente a jugar pelota, porque con engaño le llevaron a la criatura, ¿le conocen o no le conoce la familia?
0: No lo conocen porque lo ha recogido cuando estaban jugando por la zona, con ese engaño que usted acaba de decir, por eso sí, es que la policía ya ha llegado hasta la vivienda en la zona baja de Belén, Juan Carlos, y no había nadie. Parece que a raíz de la información que estábamos dando ayer, este sujeto lo ha dejado ahí, Juan Carlos,
3: sí,
0: en la zona, parece que ahí lo ha dejado.
3: Parece que se asustaron, ¿no? Se asustaron y le dejaron a la criatura por ahí, por el sector, pero estaba sucio la cara, el cuerpo, este niño, cuántos días que no se bañaba, ahora no se sabe si comía bien, si es que le daban de comer, y si es que dormía tranquilo, ¿no? Porque él decía que dormía en la calle, este sujeto que le habría llevado con engaño. Fue terrible los días, ¿no? Y la mamá todo desesperada. Mira, acá está abrazando a su mamá. Ya Carlos, que le ha dado un abrazo. Sería bueno que conversen, que le lleven a un psicólogo también, ¿no? Que le lleven un especialista, un profesional, un psicólogo, porque tienen que rescatarle a este niño. Tienen que rescatarle, mira. Él tiene que dedicarse a estudiar, tiene que seguir estudiando, tiene que estudiar, un apoyo total por parte de la mamá. Y la mamá también tiene que ser consciente también, Fabio. La mamá tiene que asumir una responsabilidad, una verdadera responsabilidad de madre. Ya que el papá no está, o no sé en realidad qué tipo de relación deben tener, pero la mamá, la madre más tiene que asumir una responsabilidad de firmeza para corregir a los hijos, firmeza ahí, hacerle estudiar. Este chico, mira cómo le abraza, me da una gran emoción, Fabio, verle a este niño, a la mamá, agarrándole de la cabeza, abrazándole, el niño le abraza a la mamá. La mamá le abraza también, ese es el verdadero amor, ¿no? De una madre a un hijo, el verdadero amor, el amor eterno que hay entre ambos, el amor eterno de una madre a un hijo, que hace todo lo posible. Pero también un llamado de atención a la mamá, hay que estar viendo qué es lo que hace la criatura, hay que estar controlándole, firmeza, que estudie este niño. No le pueden perder a esta criatura como se perdió en las calles de la ciudad de Quito, Dios sabe, exponiéndose a tantas violencias, a tantas cosas ahí en las calles. Gracias a Dios está sano y salvo. Gracias a Dios, ahí parece que

0: delincuentes estaban escuchando la radio, se asustaron, han tenido que dejarle, pero gracias al oyente también, gracias al amigo que ayer nos llamó y dijo, yo le vi, escuché la radio, estuve escuchando el programa Loreto de la Noticia temprano, como siempre, y escuché y reconocí a este niño por las características, inmediatamente informé a la policía. Este es un bonita acción que hizo este oyente de la radio también y de la propia policía también, ¿no? Del técnico Torres Sánchez, ¿no? El suboficial Torres Sánchez y la policía que han participado en el rescate de este niño. Esta radio ha sido el puente para que se puedan ahora dar este abrazo entre hijo y madre e hijo. Porque no se pueden haber ido, no se pueden haber separado, ¿ah? No se puede, tú sabes qué es lo que sentía este niño, no verle a su madre. Desaparecido, no verle a su madre. Son las 7 de la mañana, 38 minutos, y la madre con tanta tristeza, de repente con una conciencia, de repente que se le cargaba, algo que cargaba en su conciencia, buscaba y buscaba a su hijo. Gracias por la nota, sí, adelante Fabio.
1: Sí, Juan Carlos, como usted lo ha podido escuchar, a la mamá un poco reacia a las preguntas. Algo tiene ella, algo sabe, su conciencia de repente la carga también. Pero lo bueno es que ella va a tener otra oportunidad de poder estar junto a su hijo y poder llevarle por el buen camino. Lo está mimando en estos momentos, dándole una leche, le está haciendo una leche caliente con su pan ahí a Giancarlito, le están tratando.
0: A Giancarlito. Sí, le están dando su desayuno, ¿no? ¿Cuántos niños deben haber en las calles también así en estas condiciones, ¿no? ¿Cuántos niños? Deben haber muchísimos niños en la calle. Y eso de verdad conmueve, ¿no? Y cuántas madres que no les interesa a sus hijos. Cuántas madres que no les importa a sus hijos, traen al mundo hijos como si fuera cualquier cosa y le dejan ahí expuesta a tantas cosas. Miren la calle, les engañan, vamos a vender, vas a vender caramelo, vas a tener plata, vas a poder comprar tu ropa, vas a poder comprar esto. Y ahí empiezan prácticamente a llevarle por el mal camino a estos niños, Fabio.
1: Es un niño muy atento, está conversando con el hermanito, con el papá, riéndose.
0: El papá también, un llamado de atención al papá, sí, el papá y la mamá, Fabio, que sean conscientes también.
1: Sí, Juan Carlos. Lo bueno es que el rostro que tiene Giancarlo ahora es diferente a lo que le he visto ayer, temeroso, lloroso. Hoy está sonriendo, hoy está comiendo un madurito frito, le han dado un buen desayuno. Va a pasar también consulta psicológica, que es lo más importante, Juan Carlos. Eso lo va a dar también a través de, digamos, el Estado, que se ha comprometido con esta situación. Lo bueno es que la familia está unida nuevamente, el papá, la mamá, los tres pequeños acá en casa, y esperemos que puedan, digamos, sacar adelante a Giancarlo, Juan Carlos. Hoy va a volver al colegio también en horas de la tarde, está a tres casas de su centro educativo, nomás están, hoy lo van a recibir sus compañeritos después de una ausencia de casi una semana, Juan Carlos. Contigo en estudios.
0: Gracias, Fabio, gracias por la información, ¿no, Fabio? Final feliz para la mamá y el hijo. Final feliz. Qué lindo, este abrazo de corazón, de mucho amor, lleno de mucho amor, de sentimiento, ¿no? Entre Giancarlito Rivadeneira, ¿no?

Fabio por la información. Son las 7 de la mañana con 42 minutos. De verdad, te un poco que te conmueve este tema. No se trata de una criatura, pues también. Son las 7 de la mañana con 42 minutos. La próxima semana vamos a tener información sobre el tema del Hospital Apoyo Iquitos. O sea, muchos están comentando ahí sobre falta tanto de porcentaje todavía, ahí los médicos están dando su opinión del hospital, ¿no? Pero información más cerca a la realidad, ya más cercana, sobre el tema del avance y a la entrega de esta importante obra que hará el gobierno regional de Loreto, al Hospital Regional de Loreto, ¿no? Que el gobierno regional o la empresa y al gobierno regional también, para que se haga entrega de esta importante obra. Vamos a tener en los próximos días, ahora mismo la autoridad regional, ahora mismo el gobernador de Loreto, el doctor René Chávez, viene participando de varias actividades importantes en Europa. Está en Portugal, ¿no? Allá en Portugal, ahí en la Portugal, la tierra de Cristiano Ronaldo. Portugal está ubicado en el suroeste de Europa, ¿no? Por la península, ahí, por ahí está Portugal, ¿eh? Claro, pues esta parte de Europa está Portugal, el país de Cristiano Ronaldo. Ahí se están desarrollando importantes actividades, está participando como ponente en varios temas que van a significar desarrollo sostenible para acá, para Loreto, ¿no? Varios temas importantes, ponencias de intercambios de cooperación interinstitucional en Agrifod, por ejemplo, ¿no? Esto es en Porto, se desarrollar esta gran exposición que hizo el gobernador, el doctor René Chávez, donde participan grandes autoridades, representantes de organizaciones internacionales que tienen el propósito de proteger la Amazonía y que la Amazonía continúe desarrollándose de manera sostenible. Visión Loreto 2035, Visión Loreto 2035, líder amazónico en desarrollo sostenible, es uno de los temas que se ha abordado y que ha estado como expositor también y como ponente en el tema de potenciales de intercambios de cooperación internacional allá en Portugal, en esta parte de Europa, ¿no? Una gran importante reunión que vas extendiendo con estos grandes personajes de organizaciones internacionales. Ayer han estado, por ejemplo, visitando Galicia, allá en España, Galicia, en España, han estado presentes en esta visita al Centro de Investigación Científica de Enfermedades en la Planta, ¿no? Grandes temas importantes que se está abordando y que se está proponiendo en mejor desarrollo a nivel mundial y también beneficios para esta región Loreto. Vamos ahí con Joe Jabá, que ya está con información también, pero antes les indicamos atención a las personas que quieren comprar su moto. 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
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Vamos con la nota de nuestro compañero Joe Jabá, que ya está también. Vamos, listo, Joe Jabá.

0: Joe Cabá está con los enfermeros del Hospital del Seguro Social. Ellos se encuentran realizando una protesta en el Prontis de Salud. Ellos vienen exigiendo el abastecimiento de medicamentos. No hay médicos, no hay medicamentos. No hay medicamentos en farmacias del Hospital de Salud. Si el otro día vi una publicación que hasta bolsa estaban utilizando. Hasta bolsa. Y en vez de utilizar estos guantes quirúrgicos, los guantes quirúrgicos estaban utilizando bolsa, el personal médico o el personal de salud, para atender a los pacientes. No, no se puede llegar hasta este extremo tampoco, ¿no? Vamos con la nota y la protesta del personal de salud ahí en el Frontis. Ahí. Ah, los enfermeros son los que están protestando. Adelante, Joe Jabá con la información, le escuchamos.
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2: Gracias, Juan Carlos, por el pase correspondiente. Efectivamente, estamos desubicados en el Frontis del Seguro Social de Salud. A esta hora de la mañana, Juan Carlos, hay una tremenda protesta aquí en el Frontis de la puerta principal, justamente por el motivo de que no hay insumos ni medicamentos para la atención de los asegurados, Juan Carlos. O sea, prácticamente vienen a sacar seguro y ni siquiera encuentran, como dice acá la enfermera, ni siquiera encuentran ni la aguja ni el guante para que te puedan inyectar o poner algún otro tipo de medicamento, y por ese motivo es que el día de hoy están decididas estas mujeres, estas licenciadas en enfermería, a pedir al gobierno justamente que se dé los insumos correspondientes para todos los pacientes asegurados que ustedes llegan a diario aquí al Hospital de Salud. Vamos a comenzar rápidamente con la licenciada. Buenos días, licenciada, estamos testigos para Radio Loreto. Bueno, han decidido el día de hoy paralizar las labores para que puedan exigir, porque no hay, digamos, medicamentos para los pacientes. Buenos días.
3: Sí, buenos días. La que le habla es una licenciada de enfermería que viene laborando acá en el Seguro Social ya más de 19 años. Y es la primera vez que se está viendo tanta deficiencia en nuestro trabajo, tanto para el asegurado como para nosotras mismas. No podemos trabajar sin insumos. Los pacientes no pueden recibir su medicación conforme, como indica la patología que ellos adolecen. No tenemos medicinas, no tenemos jeringas, no tenemos cómo atender a los pacientes. Y eso ya está rebasando todos los límites. Realmente nosotros nos vemos que
2: si uno asegurado viene acá de emergencia, no encuentra medicamentos, licenciada, ¿qué les estaría haciendo? ¿Estaría yendo a comprar en la farmacia privada, la que es del alrededor del seguro?
3: Lastimosamente, en este caso nos encontramos. Los pacientes, los familiares tienen que salir a buscar la medicina que necesitan sus pacientes que vienen trayéndoles, no, y eso no es justo. No,
2: por ejemplo, ahorita, ¿qué es lo que digamos no se puede encontrar en la farmacia de seguro en estos momentos? Si viene un paciente.
3: No tenemos ceftriaxona, no tenemos metamizol, son varios antibióticos que no tenemos. Realmente es algo inaudito. No podemos seguir siendo complacientes, mirando con... De verdad que las autoridades no les interesa.
2: El gerente o el director del Hospital 3 de Salud ya tiene conocimiento de este problema que viene pasando. Se ha dado conocimiento a la central ahí en Lima para que puedan ver qué pueden hacer para abastecer esos medicamentos que pueden aquí en la región Loreto.
3: Eso no es de ahorita, señor. Eso ya viene pasando hace años atrás. Desde el año pasado nosotros venimos sufriendo esas deficiencias. Ya eso debe tener conocimiento. Y eso es a nivel nacional. La deficiencia es a nivel nacional, no es de ahora. Y las enfermeras nos estamos levantando en esos momentos.
2: ¿Qué le van a tomar después de esta medida que están tomando esta mañana?
3: Ahorita estamos protestando para que tenga conocimiento el gerente de que lo que nosotros estamos pasando. Si es que no sabe, ¿no?
2: Y está lo que puede ser. Buenos días, licenciada, estamos sentidos para Radio Loreto. Bueno, coméntenos, si no hay alguna solución a este problema que estamos en la guerra de Loreto, ¿qué acciones van a tomar ustedes como asociación de los licenciados de enfermería acá en Salud? Buenos días.
4: Bueno, como dice Lima, el lema, persistir, insistir. Creo que esto no es una lucha de ahora, esto es una lucha ya que viene definiéndose desde hace mucho tiempo. Ahora, acá lo importante no es el medio de enfermeros. Acá lo que importa es el asegurado, porque esa es la lucha por ellos. Nosotros no estamos peleando porque a nosotros no nos falta la medicina, sino que al asegurado, al paciente asegurado, no le falte la medicina. Esa es la lucha de ahora. Entonces, y ahora, bueno, también según el tema de la... de

0: de querer cambiar la estructura de enfermería. Entonces eso, ni acá ni en la China, creo que ningún gremio lo va a permitir.
1: Ahí está Juan Carlos, entonces el panorama que sigue esta hora de la mañana acá en el Frontis de Salud. No, si bien es cierto, la atención es normal, Juan Carlos, para todos los pacientes que tienen cita.
2: No hay problemas en eso. Sí, en eso sí, los pacientes que están llegando se están atendiendo normal, ¿no?
1: Sí, Juan Carlos, los pacientes están atendiendo normal, los que tienen cita programada, los que vienen también con emergencia, no hay ningún problema. Solamente en la puerta principal, aquí al costado, están pues estos licenciados en enfermería, tanto hombres y mujeres, que están exigiendo de que se pueda hacer la entrega de insumos y medicamentos, porque como dice acá el mismo trabajador del hospital, Juan Carlos, ni siquiera hay jeringa, no hay guantes para que puedan atender al paciente. ¿Y qué tiene que hacer el familiar? Ir a comprar al frente en la farmacia, donde cuesta pues un precio exorbitante, y si no hay ni siquiera ni las ampollas, ni el metamizol hay para que puedan inyectarle al paciente, tiene que comprar en otro lado. Un tremendo problema que pasa en estos momentos el seguro, a pesar de que los asegurados les descuentan mensual, Juan Carlos, una parte de su sueldo. Sin embargo, cuando vienes a atenderte, no encuentras absolutamente nada.
2: No, lo que pasa es que no les descuentan a los asegurados, ¿no? La empresa es la que paga. No le descuentan a los asegurados. No le descuentan al trabajador, mejor dicho, sino la empresa paga ese porcentaje al hospital de salud. Y por ende, el hospital de salud tiene toda la responsabilidad de atender a los asegurados, tal como señala la ley, ¿no? Medicamentos, atención médica, emergencia, de todo, análisis, exámenes, de todo. Pero no, pues, aquí en el hospital no hay nada. Aquí en el hospital de salud la gente se muere en el hospital de salud. La gente en el hospital de salud muere en realidad. Entran vivos y salen ya en cajón. Y además te vas por un tratamiento, te vas al consultorio o quieres sacar una consulta para consultorio. Sacas de hoy, por ejemplo, que estamos en la primera semana de julio y te citan para octubre, para septiembre. O sea, cuando ya el paciente ya fue, ya, cuando al enfermo ya le han enterrado. Esa es la pura verdad. Así estamos en el sistema de salud, en el hospital de salud, de fregados, Joe Jabá.
1: Exacto, Juan Carlos, ese es un tremendo problema que vino ocurriendo, no solamente aquí en esta parte de la región, sino también a nivel nacional con este tremendo problema. Bueno, acá está llegando también una banda de música que han contratado a los enfermeros para que puedan hacer, porque no quieren ni siquiera ni arengar aquí, Juan Carlos, están medio pitucos, también están acá, estos enfermeros no quieren arengar, pero lo cierto es que esta mañana han salido para que puedan hacer esta protesta, y si en caso no tienen solución, van a llegar a un acuerdo a nivel nacional para que puedan hacer un paro indefinido, Juan Carlos, aquí en los próximos días, también en nuestra ciudad de Quito, compañeros. Bueno, ahí está el panorama que estamos compartiendo. No hay medicinas en la salud, pero la atención continúa normal para los asegurados y pacientes en esta zona, Juan Carlos. Adelante es suyo, compañero.
2: Gracias, Joe Jabá, por la información. Gracias por la nota, don Joe Jabá. Gracias por la información. Ya son las 7 de la mañana con 56 minutos, atentos a la hora. Son las 7 de la mañana con 56 minutos, atención. 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

0: 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Voy a conversar a esta hora de la mañana, venir a hacer un llamado. Necesito un apoyo social a la señora Nelly Moreno López, de la comunidad Pucaurquillo, Río Ampiaco, distrito de Peba. Necesita apoyo social, económico, necesita dinero para que pueda cubrir los gastos de su hija que está en el hospital regional. Nelly, buenos días, adelante, cuéntanos qué ha pasado, Nelly. Buenos días, adelante. A ver si, acérquese por favor al micrófono. Ya, Nelly, ¿qué tal? Buenos días.
1: Señor periodistas, buen día con todo lo que estamos acá. Yo vengo de la comunidad de Pucaurquillo, Río Ampiaco, comunidad nativa. Pero yo ya estoy un mes acá trayendo a mi hija y ahorita no tengo un recurso para volver a mi pueblo, porque no tengo ningún apoyo de ningún de las autoridades.
0: Ya, lo que necesitas es apoyo para regresar a tu pueblo.
1: Sí, señor periodista. Pero cuando yo me pedí un apoyo a la alcaldesa, a la señora Neidi.
0: ¿Alcaldesa de dónde? De Pebas, ¿no?
1: De Pebas.
0: ¿No te ha dado ni qué tipo de apoyo?
1: Solamente me apoyaba para mi pasaje. Pero tú sabes, aquí en la ciudad, a veces nadie, a veces nada, un plato de comida, un vaso de agua. Pero ahorita mi hija está, ahorita ella está en el hospital regional. Está con el bebé y además la han apoyado, la han hecho cesárea y tenía una infección urinal. Dice que el doctor me ha dicho que ella no va a poder tener normal, la han hecho cesárea. Pero yo estaba en el hospital Iquito. Del hospital Iquito me manda al hospital regional. Y tenía un problema con los doctores. Me ha dicho que señora no hay. Me dice por eso ellos me mandan al hospital regional. Y ahí ella sentía mal, lloraba, me decía, mamita, me duele acá, me duele este. Y yo le dije, hijita, yo no tengo cómo voy a movilizarme, cómo te voy a llevarte, porque yo no tengo, hijita. Entonces había una persona que me apoya, yo tenía que llevarle a mi hijita. Pero ahora ya, como digo, ayer ha sido ese como fuera que tenía Ina. Uh-huh. Ya como fuera una bolsa. Y ella comenzó a llorar, mamita. Y como yo no le he visto a mi hija estaba adentro, yo no le escuchaba a ella porque yo estaba afuera. Y ahora está un poco ya.
0: A ver, haz un llamado entonces, Nelly, a ver si alguien puede apoyarle con un tema económico. Necesita regresar hasta su comunidad, al río Ampiaco, allá a la comunidad de Pucaurquillo, de donde viene. ¿Y dónde está tu hija, Nelly?
1: Ahorita ya está en el hospital regional, está en cama.
0: Ahí está, ¿no?
1: Sí, con el bebé está ahorita. Ahorita no hay quien le ve.
0: ¿Cuántos días tiene ya?
1: Ya está una semana, está un mes y estoy acá ya. Solamente tres de dos ropitas nomás. Y dos muditas no me tiene porque no tengo nada.
0: Sí, pues sí, es
1: bastante. Solo madre a veces. Pero yo no, nunca he dejado a mis hijos abandonados, tengo que luchar. Tengo que luchar a veces porque yo no tengo estudios. Una madre que nunca he pisado un colegio. Yo le digo a mis hijos, estudie, hijita. No es para mí, para ustedes, que mañana más tarde, como me diga, yo les necesito. Es para ustedes. Y como me digo, primeramente viene a la radio.
0: A ver, si alguien quiere de repente apoyarnos con algo, si alguien quiere de repente ayudar con algo a esta persona que necesita un tema económico, necesita realmente apoyo económico para poder costear el regreso a su domicilio. A ver, por favor, si alguien quiere ayudarse, que se comunique a este número. Vamos a dar el número para que nos llame. Ya ella va a quedarse un momentito aquí en la radio. Va a estar un momentito aquí en la radio todavía esperando. Si alguien puede comunicarse al 965-67-3668. 965-67-3668. Y al 981

0: 83-4303. 981-83-4303. Pueden comunicarse con nosotros, ¿ya? Ella va a estar un momentito más en la radio acá. Espéranos un momento, Nelly, ¿ya? Esperemos alguna llamada, alguna respuesta sobre el tema, Nelly, ¿ya? Gracias, Delita, por venir acá al programa. Son las 8 de la mañana. Gracias, Nelly, ¿ya? Perfecto. Son las 8 de la mañana con 2 minutos. Atentos a la hora. 8 ya de la mañana con 2 minutos. 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

son las 8 de la mañana con 5 minutos. Ah, me dice que el señor Reinaldo le va a apoyar con... A ver, ¿dónde está la nota? A ver, me están alcanzando la información. Gracias, gracias, don Reinaldo. ¿Eh? Gracias por el apoyo. Acá me dice que el señor Reinaldo va a apoyar con 200 soles. Gracias, don Reinaldo Duanama, ¿no? El amigo Reinaldo Duanama. Reinaldo Duanama, el secretario general de Construcción Civil. El secretario general de Construcción Civil va a apoyar con 200 soles. Ya, perfecto, con 200 soles. Está coordinado con Fabio. Vamos a entregar a la señora 200 soles para su apoyo, pueda ayudarle a llevar a su hija hasta su comunidad. Qué difícil se vuelve la situación, complicada cuando no hay autoridades que realmente apoyen, pues, ¿no? Gracias, Reinaldo, un abrazo, bendiciones para ti y para tu familia también, Reinaldo. El amigo de funeraria, dígame a mí, a ver si me confirma, algo me está escribiendo el amigo de funeraria. 50 soles va a dar el amigo, ¿cuál es su nombre? El amigo del Águila Moreno. Tiene su funeraria, dame el nombre de su funeraria, pues dame el nombre de su funeraria para hacerle un cherry, ¿ah? Para hacerle su cherry, ahí. El amigo del Águila Moreno me dice, él tiene su funeraria también, ¿no? Voy a ayudar con 50 soles, Juan Carlos, gracias, amigo, muchas gracias. Dale, vamos a entregar los 50 soles y también hay 200 soles del señor Reinaldo Tuanama. Si alguien nos quiere escribir, no hay problema, pueden escribirnos estos números. Ya voy a la pausa comercial, vamos a la pausa y regresamos con más acá en Radio Loreto.

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Son las 8 de la mañana, atentos a la hora. Ya son las 8 de la mañana con 14 minutos. 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Vamos ahí con quién. Ahora vamos con Fabio. A ver, vamos con la nota de don Fabio. Me están preguntando cuándo se va a realizar el examen de admisión a la universidad. Atención, chicos, atención, aprovechen ya, aprovechen. 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Vamos con Fabio.

0: vacío, no tiene placa de rodaje, ha chocado contra el semáforo que está ubicado acá en las calles Las Colinas, a escasos metros de la casa de la autoridad del distrito de San Juan Bautista. En estos momentos ya llegó personal que lo están tratando de arreglar, lo van a solucionar, porque este semáforo es muy importante en esta zona, porque tiene cuatro entradas, tanto los que vienen de la Quiñones a los que van a Cardoso, y también los que van hacia la zona de San Juan Bautista. No, parece que lo ha ganado en parte del freno, y ha chocado contra el semáforo y lo ha tumbado. Juan Carlos, ha jalado como son semáforos que tienen ida y vuelta, los dos les ha tumbado. Amigos, ¿esto solucionando el problema ya del semáforo? Buenos días.
1: Buenos días, sí, parece que ya están solucionando ahí con el que ha hecho de la avería y están respetando la municipalidad.
0: Un vehículo que no tiene ni placa de rodaje y aparte que parece ser antiguo.
1: Sí, aparentemente sí, pero este ya se encargaría de las autoridades correspondientes.
0: ¿Es el área correspondiente?
1: Así es, está el área de tránsito de la Municipalidad de San Juan Bautista.
0: ¿El chofer también?
1: Sí, correcto.
0: Ajá. El chofer tratando de llegar a un acuerdo, Juan Carlos, porque si no hubiera estado el semáforo, se iba a venir contra la vivienda que está cerca nada más acá en las calles Las Colinas. Como vuelvo a repetir, esto se ha registrado a escasos metros de la casa del alcalde de San Juan Bautista. Ya está el área correspondiente, ya se está trabajando. En estos momentos se están conversando también con el chofer de este vehículo. Caballero, buenos días. Una pregunta, ¿ha visto lo que ha pasado? No, nada, ¿verdad? Señor, buenos días. ¿Se está solucionando ya el problema? ¿Se está solucionando el problema? Vamos a ver por acá. Acá, señor caballero, discúlpame un segundito, por favor. Está, él es el chofer, ¿verdad? A ver, vamos a ver, están coordinando. Calle Las Colinas, está en el suelo este semáforo, Juan Carlos. Bueno, son los funcionarios que no quieren dar declaraciones y hay que entender, porque seguramente también tienen que primero solucionar el tema con el chofer de este vehículo mayor, Juan Carlos. Pero ahí está la información, ya se está solucionando. Le ha chocado, le ha tumbado al semáforo de las calles Las Colinas, Juan Carlos.
2: Pero se ha detenido el tránsito, ¿cuánto tiempo, Fabio?
0: No, ya el vehículo
2: al toque
0: ha parado,
2: no ve, ¿no?
0: Sí, el vehículo
2: no
0: ha parado.
2: No puede gravedad, entonces.
0: No, solamente se ha tumbado al semáforo. El vehículo es un camión grande, repleto de arena. Ha tenido que ser parado a una cuadra, más o menos, según información que tenemos por los vecinos de la zona, porque ya estaba dándose a la fuga, Juan Carlos. Pero el chofer está en estos momentos conversando con el funcionario, que no quiso hablar, se entiende de repente, porque están tratando de solucionar el problema del semáforo acá en la calle Las Colinas, Juan Carlos. Contigo en estudios.
2: Gracias, Fabio, por la información. Le agradecemos la nota. Quiero me alcanza el señor Malaverri. El señor Malaverri me alcanza este comunicado. Esto ya tiene costo, pues no, esto ya tiene costo, pero vamos a colaborar ya con el amigo Edison Malaverri Matute. Me dice, por favor, quiero comunicar el sensible fallecimiento de su hermano. De su hermano que en vida fue Robinson Malaverri Matute. Falleció don Robinson Malaverri Matute. Sus restos están siendo velados en la calle Pebas Cuadra 12. Calle Pebas Cuadra 12. Referencia frente al polideportivo del Parque Zonal. El entierro será el día de mañana, viernes, a las 10 de la mañana, en el cementerio Jardines del Edén. Agradeciendo mucho a todas las personas que asistan a estos, en este acto de intenso dolor para toda la familia, ¿no? Son las 8 de la mañana, 22 minutos. 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Les pido que no llamen a mi celular. Escríbeme, por favor.

0: 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Hay una señora que acaba de venir a la radio, dio su nombre, no dijo su nombre, ¿no? Ha plineado, me dice. ¿Cuánto plineado? 50 soles. A usted le... Ya, perfecto. Su nombre de la señora que acaba de venir a entregar 50 soles es Guadalupe Mesa Torre. Gracias, señora Guadalupe Mesa Torre. Le vamos a entregar. Ya tenemos cuánto, Evelyn, 50 de la señora Guadalupe. Todavía no nos se ha mandado el amigo de la funeraria. Todavía no nos... A ver... Ah, perfecto, ya envió ya los 50 soles también al amigo. Allá acaba de enviar los 50 soles. Gracias. Gracias a... Lo envió a Fabio, me dice. Lo envió a Fabio. A Fabio le ha enviado 50 soles, perfecto. Ya hay 200 de Reinaldo, 50 de la funeraria y 50 de la señora que viene arreglando. Un momentito más, entonces... Vamos a entregarle, ¿ya? Ahora vamos con quién. Son las 8 de la mañana con 25 minutos. 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
0: 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Vamos con la nota de Chovejabá. Vamos con la nota de nuestro compañero Chovejabá. Dos menores de edad resultaron con heridas graves tras haberse despistado en el puente Nanay. Vecinos aseguran que les estaban realizando piques clandestinos. ¿Cómo es ese piques clandestino? A ver, me gustaría que Chovejabá me explique cuáles son los piques clandestinos en el puente. Adelante, don Joe Cabal, escuchamos.
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3: Gracias, Juan Carlos, por el pase correspondiente. Efectivamente, hemos llegado hasta el sector del puente de Bellavista Nanay, Juan Carlos, porque el día de ayer, cerca de las 10 de la noche, estos dos adolescentes menores de edad, Juan Carlos, de 15 y 16 años respectivamente, han resultado con serias lesiones en su cuerpo porque estaban realizando aquí en el puente, Juan Carlos, estos llamados piques clandestinos. ¿Cómo dicen acá los vecinos? Hacen es las carreritas, como lo dicen, utilizan el puente para que puedan hacer maniobras temerarias, estos famosos caballitos, ¿no? Estas carreras que hacen entre varias motos, llegan una gran cantidad de adolescentes en diferentes tipos de motos y empiezan a hacer estos piques clandestinos, Juan Carlos, que ya la policía tiene conocimiento de esos temas y que a pesar de que ya ha habido varios accidentes en este lugar del puente, hasta el momento no se ha tomado cartas en el asunto. Uno de ellos, Juan Carlos, se encuentra con serias lesiones en la cabeza tras haber sido diagnosticado con traumatismo encefalocraneano, mientras que el otro menor de 15 años, que se llevó la peor parte, ha sufrido la fractura de la tibia y el peroné. Parece que la llanta de la moto delantera, Juan Carlos, la llanta delantera, ha hecho de que ingrese la pierna de este adolescente en la llanta, y esto había hecho pues de que prácticamente se desgraciaran por completo y terminaran malheridos después de lo que ocurrió. Vamos a comenzar rápidamente con los vecinos, Juan Carlos, porque como indican ellos, este problema de todos los días acá en este lugar del puente, sobre todo en horas de la noche. Don Milton es uno de los pocos vecinos, el único vecino que sale a hablar de esto, porque los demás prácticamente están trabajando y no quieren meterse en problemas, en líos, pero lo que ocurrió ayer, Don Milton, realmente es lamentable, porque se trata de muchachos, ¿no? Porque como dices tú, no se le puede dar moto menor de edad, porque mira lo que pasa, ahora pues se encuentran en el hospital grave, y lo peor es que han sido muchachos.
2: Bueno, sí, buenos días, Juan Carlos, buenos días, Joel.
3: Pero no molesto el día de hoy.
2: No molesto, hermano, porque son menores de edad. Yo me perdí el cariño de mi hijo de 15 años, cuando hace 10 años me vino a pedir una moto acá en Naná, yo tenía una, otra motito. Vino con su amigo, papá, dice, déjame tu moto, quiero dar una vuelta. No, hijito, no te voy a dar, no te voy a dar. No, papá, no te voy a dar, tú eres menor. 10 años, hace 15 años que no le veo a mi hijo. Se ha molestado porque no le da mi moto. Mira, mira las consecuencias, darle una moto menor de edad.
3: Este problema ocurre porque hay falta de policías en el lugar, porque me dicen que a partir de las 7, 8 de la noche ya vienen acá a tomar de hacer como si fuera una pieza de carril. Pues
2: no, hermano, no es falta de policía, no es falta de serenazgo. Hay bastante acá, vienen cada rato, pero ellos agarran la pista cuando no hay, pues. Se meten porque no cada minuto pasa, pero viene la policía. Viene el serenazgo al puente, porque hay seguridad en ese aspecto. Pero lamentablemente los muchachos son así, no quieren entender. ¿Tú crees un muchachito 15 años lleno de vida, roto la pierna, roto la cabeza? No es una cosa de juego. Por eso a veces los menores de edad no hacen en tu casa el pique, el caballito, la pendeja, no. Lo hacen fuera con los amigos. Esa es la consecuencia, lo que ocurre aquí en el puente.
3: Aquí vamos a ver, si
2: era más o menos casi 15 minutos para las 10. Más o menos casi 10 de la noche. En la noche utilizan el puente, vienen en pique, caballitos, ¿cuántos accidentados y así? Roto las piernas, roto la cabeza con problemas serios. Después quedan vegetales, enfermo. Después quedan mal, pues hermano, ¿para qué? ¿Qué ganas con hacer tonterías?
3: Y ahora se encuentran bastante mal en el hospital.
2: ¿Tú crees que no se está, lamentando ese muchacho? Se está lamentando de no hacer caso a su padre, porque ningún padre quiere cosas malas para sus hijos. Todos parecemos lo mejor para sus hijos.
3: Exacto. Acá estamos viendo justamente la fotografía, Juan Carlos, la moto, una moto güey color roja de placa 3912CL, ha quedado completamente destrozada la parte delantera. Parece que estos muchachos, después de que se han despistado, se han ido pues a encontrarse con estos fierros color naranja que se encuentran al costado del puente, y esto pues ha hecho de que inmediatamente los propios moradores de la zona les levantaran, les llevaran justamente al hospital, donde ha sido diagnosticado uno de ellos con la fractura de la tibia y el peroné, luego de haber estado pues practicando estos caballitos, como lo dicen, y no debería hacer esto acá, porque esto es para que la gente venga a hacer deporte, venga a pasear con la familia.
2: Bueno, eso nunca vamos a poder corregir mientras que los chicos no tomen conciencia de lo que hacen. Los chicos tienen que ser responsables. Claro que son menores, pero hacen tonterías, hacen cosas lo que a veces los mayores no hacemos.
3: Muchas gracias, ahí está Juan Carlos. Entonces, estos dos adolescentes permanecen en el hospital, ¿no? Justamente después de lo que ha ocurrido. Lamentable, porque aquí todos los días ese es un tremendo problema, sobre todo en altas horas de la noche, Juan Carlos. Aquí hemos sacado, con esto sería pues el tercer caso que estamos sacando de lo que pasa aquí con estos famosos piques, ¿no? Esos caballitos que realizan en este lugar. Y a pesar de todo ello, esos adolescentes, estos jóvenes, siguen llegando en estas tremendas motos para que hagan pues estas carreras que no están autorizadas en este lugar, y lamentablemente terminan accidentados y hasta gravemente heridos, tal cual como lo que ha ocurrido la noche de ayer con estos dos adolescentes de 15 y 16 años, Juan Carlos. Una tremenda sintonía acá, justamente en la
0: Salúdales zona de la ahí, Joe Cabá, ¿cómo es el tema de los piques clandestinos, me decía?
3: Ese de ahí, Juan Carlos, es cuando realizan las carreras, ¿no? Siempre pues hay esas carreras de motovelocidad, de motocross, ellos parece que estos muchachos quieren imitar esto, y acá pues miren, como no hay control acá de alguna autoridad, hacen estos famosos piques, ¿no? Estas carreras, estos caballitos, como los llaman. Y es ahí cuando utilizan la alta velocidad de la moto y no pueden controlar el timón de la motocicleta y termina pues deslizándose, como la que ha pasado con estos dos muchachos la noche de ayer, Juan Carlos, ¿no? Eso se llama los piques clandestinos, así como hacen en Lima, en la carretera, así quieren hacer también aquellos listos en el puente de Nanay, pero como es bastante corto todavía la vía, han terminado empotrados aquí en uno de estos fierros, Juan Carlos. Contigo es tuyo, compañero.
0: Atentos a la hora, son las 8 de la mañana con 32 minutos, atentos a la hora. Atentos ya a la hora, son las 8 de la mañana con 32 minutos. Somos Perú, en el distrito de San Juan, de lejos se está tomando la delantera, más de 44, más de 46 puntos ahí en San Juan, y Víctor se está comprometido a seguir trabajando.

0: seguir trabajando y mucho más desde la gestión ahí, desde la alcaldía en el distrito de San Juan. Ahora mismo están haciendo trabajo de limpieza. Están haciendo trabajo de limpieza. Continúa este trabajo, este compromiso con la gente allá en el distrito de San Juan, toda la gente de Somos Perú, en esta importante actividad. Limpia tu barrio, ¿no? Limpia tu barrio con Vitín. Están por la zona de Senati. Vamos con la gente de Víctor González. Estamos con Jefferson, el peluche Jefferson. Buenos días, adelante.
1: Gracias, gracias por el pase, Juan Carlos. ¿Qué tal? Muy buenos días a todos sus oyentes de los 103.5 de Radio Loreto. A esta hora de la mañana, Juan Carlos, nos encontramos aquí en la prolongación Navarro Cauper, más conocido como los Padres Agustinos en Senati, donde efectivamente hasta aquí ha llegado Vitín González, que en uno de sus 14 programas, Limpia tu Barrio, no con Vitín González, a esta hora de la mañana, es donde efectivamente han llegado todos los equipos que apoyan a Vitín González. Vamos a conversar rápidamente con Vitín. Recibe el saludo de los motocarristas, recibe el saludo de los vecinos de esta zona. Vitín, ¿qué tal? Buenos días, estamos en vivo para Radio Loreto, a esta hora de la mañana ha llegado con todo tu equipo desde las 5 de la mañana. Buenos días, bienvenido a Radio Loreto. Juan Carlos, te dejo en línea con
0: Gracias, gracias. Muy peluche. ¿Qué tal, Víctor? Buenos días, Víctor González.
2: Muy buenos días, Juan Carlos. Agradecido hoy del enlace que me permite hoy saludar y comunicar lo que venimos haciendo a todos nuestros hermanos del distrito de San Juan y la región Loreto. Juan Carlos.
0: Sí, pues, hay mucha gente se pregunta, Víctor, la resistencia que tiene Víctor todos los días desde las 5 de la mañana, que está de pie para el tema de la organización, ya alistándose para ir a los diferentes asentamientos humanos, a los barrios, a la calle, y trabajar limpiando los barrios. Limpia tu barrio en esta gran actividad que está beneficiando a muchísimas familias en tu distrito, en el distrito de San Juan, don Víctor.
2: Sí, mira, nosotros tenemos una gran pasión para poder resolver estos problemas. Esto nos gusta, Juan Carlos, estar con la gente, estar escuchándole, no resolviendo sus problemas, es algo que es genético, nosotros nos gusta hacer lo que hacemos, nos gusta, y bueno, hoy estamos acá en la prolongación Navarro Cauper, en donde hemos escogido 250 metros críticos, no, justo con la lluvia que ha caído estos días, no se han inundado la población, no se ha llenado de charco, no todo este sector, no, y es porque hoy está lleno de tierra los buzones, no. Ya vamos, creo que en el cuarto camión que estamos llevando tierra de acá acumulada, no, y eso va a seguir, no, de manera permanente si no lo resolvemos. ¿Cómo hay que resolverlo? Uh-huh. Sacando una ordenanza para que ya los volquetes ya puedan implementar su sistema de toldos, un sistema de toldos que va a permitir que no boten la basura, no, que no pase la tierra, no, que sale de los vehículos y que se acumule acá, no, una gran cantidad de tierra y vehículos que se acumula, no, aquí en la participación prolongación Navarro Cauper, no, Quiñones, y bueno, esto va a ser un tema permanente. Lo que estamos haciendo es decirle a la población que tenemos un plan articulado, no limpieza una vez al año, sino una limpieza permanente que nos permita hoy recuperar la confianza de la población, no, de los arbitrios que pagan, e incrementar la brecha de recaudación, no, de los vecinos que aún no lo hacen, porque sienten que la organización municipal
0: no les atiende, no
2: ayuda, no, en su limpieza pública, no les atiende, parques y jardines.
0: Que la municipalidad no les atiende a esta población, por eso es que la gente se resiste muchas veces, Víctor, a pagar sus arbitrios. Hay que darle comodidad, atención a la gente, sus necesidades, hay que atenderle. Usted se está comprometiendo que esto será también cuando usted sea alcalde, ya cuando el próximo
2: esto
0: año,
2: lo prometemos,
0: cuando el próximo año 2026, usted ya organice sus trabajos comunales a través de los funcionarios o la gente que se va de dedicar estos trabajos de apoyo, mantenimiento permanente, limpiando la calle, los buzones, no más calles inundadas en su distrito, don Víctor González.
2: Así va a ser, Juan Carlos, es una promesa que estamos haciendo, no, y no solamente eso, no, nunca ha sido un aliado estratégico de la población, en nuestro

0: Va a ser un aliado estratégico. No está el éxito en meterle documentación, notificaciones, presionándoles que paguen. Primero hay que demostrar nosotros el servicio que le brindamos, y estamos sectorizando en 33 lugares del distrito de San Juan en la parte urbe. No estamos personalizando su servicio de limpieza pública y seguridad ciudadana y parques y jardines. ¿Qué significa eso, Juan Carlos? Que todo el centro de la ciudad va a ver permanentemente el personal del municipio que están ahí con el pago de sus árbitros y sus tributos. Es decir, que lo que paga, por ejemplo, el Castañal, ¿no? ¿Cómo está? Buenos días. Que va a quedarse acá, ¿no? Va a servir para pagar a las personas que hacen hoy la limpieza pública, parques y jardines y seguridad ciudadana, ¿no? Entonces, eso es lo que venimos, ¿no? Propiciando con los vecinos. Los vecinos deben ser parte también integrante del proceso, señor, buenos días, del proceso de mejora, ¿no? Hoy tenemos vecinos apartados, no les hemos generado, señor, no les hemos generado a ellos confianza, no le hemos hecho participar en un comité de gestión, no voluntariado, que ellos nos ayuden a tener el control de la basura y la seguridad no pública. Nosotros prometemos poder hacer un cambio técnico, y que termina toda la parte política el 4 de octubre, con la gracia de Dios y el pueblo que nos elija, e iniciamos un gran proceso técnico, no cosas técnicas, no cosas planificadas, estratégicas. Vitín promete elegir el mejor equipo de trabajo, el mejor equipo de funcionarios, ¿no? Y no hoy tener una cúpula o grupo de amigos, ¿no? Que eso no es la visión de Vitín. Vitín tiene que tener un equipo de trabajo que ayude hoy a fortalecer, ¿no? El desarrollo de San Juan Bautista, Juan Carlos.
1: Sí, pues ese es el compromiso, Víctor, ¿eh? Y espero que desde la gestión del próximo año 2026 el compromiso se haga realidad y estar cerca a la gente, cerca a la población, escuchando sus problemas, resolviendo sus necesidades, y el apoyo total al deporte en el tema de seguridad también, del tema de seguridad, la lucha frontal contra la seguridad. Se puede gestionar proyectos que van a beneficiar, estamos seguros que eso será en su gestión, don Víctor. Yo le agradezco la comunicación, don Víctor González.
0: Gracias, Juan Carlos, y permítenos recomendarle al alcalde Barimango que haga cambios en sus funcionarios.
1: No, recomiéndele, por favor, don Víctor González, recomiéndele al señor Barimango, al alcalde de San Juan, a ver, ¿qué le va a recomendar usted, don Víctor González? Recomiéndele al señor Barimango.
0: A raíz de nuestro trabajo que hemos venido haciendo, se han puesto las pilas. Ya vemos que están limpiando mejor los parques, los jardines, ¿no? Y eso nos alegra sobremanera, porque estamos marcando una agenda y estamos haciendo, ¿no?, que también el municipio se ponga las pilas, que los funcionarios se pongan las pilas. Pero también es necesario hoy poder elegir bien a los funcionarios, ¿no?, que retire a todos los que tiene que retirar, ¿no?, para que pueda en estos meses que le faltan poder quedar mejor con la población, que creo que es la mejor manera de poder aspirar a ascender a otro puesto cuando la población hoy ve el trabajo que se ha hecho. No, esa es mi recomendación para
1: darle. Esa es la recomendación, don Víctor González, que cambie funcionarios, que saquen y cambien a funcionarios, que pongan funcionarios que quieran trabajar, don Víctor.
0: Así es, que ponga funcionarios no solamente que pueda trabajar, que quieran trabajar, sino que tengan

0: funcionario, hoy puede tener creatividad e iniciativa, pero se quiere mover por acá, colisiona con intereses de los regidores. Se quiere mover por el otro lado, colisiona con intereses, no de la familia. Se mueve por el otro lado, no del amante. Es decir,
1: ¿Cómo es eso? A ver, ¿cómo es eso? Ahí, se quiere mover funcionarios por acá. A ver, escúchame, Víctor, ¿cómo es eso? Ahí, quiere mover funcionarios por acá, pero se encuentra con los amigos. Se encuentran, no, quieren funcionarios, se encuentran con intereses de la familia, no, y de amantes personas también.
0: No, y eso es lo que pasa, lo he visto yo en 20 años de gestión pública.
1: Dios mío.
0: No, que los funcionarios quieren hacer lo mejor de su parte, pero no lo hacen porque colisionan con intereses de diferentes tipos de personas, no, familias, regidores, que cada uno tiene sus intereses, y eso no permite poder tener el desarrollo de San Juan. Pitín promete que eso no va a pasar en una gestión

0: Víctor González. Bitín promete hoy acciones, resultados, como hemos venido demostrando durante el tiempo. Gracias, Juan Carlos.
1: Gracias, Víctor. Bastante fuerte, radical, marcando su firmeza, Víctor González. Que cambien a esa gente, esos funcionarios que no sirven para nada en la municipalidad de San Juan. Es una recomendación que le está haciendo Víctor, candidato a la municipalidad de San Juan, porque Víctor entra y va a barrer con todo. Ah, no habrá borrón ni cuenta nueva. Y que cambien a ese funcionario que hacen malas cosas, señala. Quieren arreglar, pero se chocan con sus familiares. Tienen familiares ahí. Ah, quieren mejorar, regidor. Tienen familiares, regidores también. Ah, quieren cambiar las cosas hasta amantes. Ay, fue bastante radical. Se fue con todo. ¿Ah? Con la firmeza que corresponde ahí, marcando la firmeza y la contundencia. Pero Joel está en otro tema. Ya, pues Joel ya me parece que ya es su debut y despedida. Ya, ¿no? Su debut y despedida. Víctor, gracias por la nota.
0: Ya está, Juan Carlos. Ya ahí está.
1: Ah, gracias, Peluche.
0: De Vitín González, a esta hora de la mañana, que efectivamente él sigue recorriendo y conversando
1: con los vecinos de garganta, Peluche.
0: De los pares agustinos. Juan Carlos, desde la información, adelante tuyos. Gracias.
1: Son las 8 de la mañana con 44 minutos. 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

Belén. Atención, la municipalidad de Belén informa. Atención, la alcaldesa linarista lidera importante simulacro regional de prevención. La seguridad de nuestra población es una prioridad. 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Una importante jornada de prevención que fortalecerá nuestra capacidad de respuestas ante situaciones de emergencia. Los recientes acontecimientos nos recuerdan que estar preparado puede marcar la diferencia entre el caos y la vida. Este simulacro permitirá que familias, autoridades e instituciones aprendan a reaccionar de manera rápida, organizada y segura frente a un posible incendio estructural. Simulacro que está participando la Municipalidad de Belén, ¿eh? Lidera este importante simulacro regional de prevención, ¿eh? ¿Dónde será el tema B? En la carretera Cabo López, ¿no? Cada minuto cuenta. 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Belén, te quiero grande. Vamos a la pausa, don Eddie.

0: corazón. Vamos a la pausa y volvemos ya con lo último.
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Ya son las 8:54. Atentos a la hora. 8:54. 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Ah, me está invitando Temoche. 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

0: 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Son las 8 de la mañana con 58 minutos. Everi ya le está llevando a la Sabache, le está llevando. 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Le llevan a la Sabache. Prefiero que le hayan llevado, porque va a volver, pero este ya no vuelve. 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Pero este ya no vuelve, Edison, mira.
1: Para todos.
0: Se va el azabache, Edison. Se va el azabache.

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Estamos terminando el programa.

quiero saludar quienes están de onomástico el día de hoy. Hay una casa, hay un terreno que está de venta. Hay un terreno que está de venta. ¿Dónde está la dirección? 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Este está por el kilómetro. 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Nos vamos hasta el día de mañana, gracias por la sintonía. Se queda ya con el peluche de la radio, ya llegó con la tía Maricucha. Claro, y su asistente personal, su masajista personal y su atención con su desayuno, calientito, su café, su galleta, su tostada, el gran James Panay. Se quedan con Llano Rojas, si Dios lo permite, mañana regresamos a las 5:50 de la mañana acá en Radio Loreto, ya. Que tengan un bonito día, que Dios les bendiga, gracias por la sintonía. Hasta mañana, bendiciones.

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0: Chuño. 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Cuando florezca el Chuño, Armonía 10 de Walter Rosada. Con la bendición de Dios, te decimos hola, hola, bienvenidos al programa. Ya acá está toda la batería serie por acá. Ah, buenos días, ya estoy aquí empilada. Punta el calorcito que está haciendo, hijo, calorcito tremendo. Sí, tía Maricoche, va a ser un sol tremendo. Bueno, el sol va a estar siempre ahí, ¿no? Tremendo. Pero va a ser un calor tremendo. ¿Cómo estás, Panaifo?
1: Ay, bien, papi.
0: Yo también, niño, ni me encuentro, no, bien, tío, bienvenido. Bienvenidos al programa.

ser tu historia, cuidado. O puede ser la historia de la vecina, quita marido, qué cosa. ¿Cuánto estarán levantando el volumen de su radio para que escuche la quita marido? Solapa la quita marido, dice que nadie se va a dar cuenta. Ahí está, dice.

Acá mi amigo Anthony Pinedo me dice que hay un montón allá en Cabo López. Hoy hablando de Quitamarino, La Terre Orquesta. Hoy está en Onomásico el propietario de La Terre y Orquesta, propietario de la Hacienda Terre de Manacamini. Muchos terrenos, empresa, etcétera, etcétera, etcétera. Hoy está cumpliendo un añito más de vida, todavía chivolo, ¿eh? Está base 5. Claro, hablamos del gran Robert Trujillo. Hoy está botando la casa por la ventana. Muchas felicidades de parte de todos los hijos que los quieren mucho. Algunos han llegado a la ciudad para saludarle personalmente a papi por su cumpleaños. Saludos de parte de su... Ah, ¿cómo es? Eso no entiendo, tío Maricucho. Ah, bueno, saludos de parte de su pareja, nomás, tipo, no sabemos, pues, tú sabes, ¿no? Yo no sé nada, Pero ya, sí, nomás, ya. Saludos de parte de los amigos que los quieren mucho. Felicidades para ti, Robert Trujillo. Un besito en tu potito, hijo. Ah, una chambonada, ya me... Es una broma, él me conoce ahí. Ya saludos de parte de sus caballos, de parte de las pisigranjas y todo, ¿ah? ¡Feliz cumpleaños, Robert Trujillo del Perú! 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

0: ay, ay. 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

esa canción muy pedida, muy solicitada. Mi hermano Chapuñay, el infiel. ¿Ah? Ya ustedes ya saben quién compuso esta canción. 9:31 en todo el Perú. Estamos en otro medio aniversario. 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

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Y eso tú lo sabes, eso tú lo sabes. Salud para Junior Sánchez Navarro, hoy está cumpliendo años, ¿ah? De parte del amor de su vida, con todo mi corazón y se la nota.

que hacer que la gente es inteligente. 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Sí. 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No, dice que no tiene equipo porque Lura ya nos patea ya. Entonces,

0: recordando el tecno. Un disco de aniversario. ¿Ah? Oye, ¿a qué hora me pinta, amigo compañero? Nada, hoy ya no me cocha, gracias. Nada, descansa, ¿no? Oye, panza de sajino. ¿Y tú? ¿Y tú? Arbolito de Navidad. Allá, a ver, ¿por qué dice arbolito de Navidad? Porque tiene las bolas de adorno, pues. Allá, allá en la cocha. Oye, mi estimado peluche barato. ¿Así por qué? Porque no sirve para la cama, pues, imbécil. Ya comienza, no, pues, así tampoco, ¿ah? ¿Eh? Tampoco, ¿ah? ¿Eh? Te voy a decir lo que te dije la otra vez, ¿ah?
1: ¿Eh? A ver, pues habla, pues oye.
0: A ver, te dicen a ti toro ahogándose en río.
1: Ah, toro ahogándose en río, ¿por qué? A ver, dime, oye.
0: Porque se le nota solamente el cuerno.
1: ¡Ah, ya! Yeah. A ti te dicen cochinero viejo.
0: ¿Así por qué?
1: Solamente sabe hacer la sopa, ¿no?
0: ¿Y Anthony?
1: Allá, a mi amigo Anthony, que vive en Cabo López, le dicen Jesús María.
0: ¿Por qué?
1: Jesús de día y María de noche. ¡Oh!
0: ¡Ay, buena, Melco! Hoy está yo nomás con una excelente y hermosa mujer. Linda ella, vive en el país de Italia, en Milano. Hablamos de Isabel Marín, hoy está botando la casa por la ventana, hoy está cumpliendo un añito más de vida. Muchas bendiciones, muchas felicidades de parte de toda la familia que vive acá en la ciudad de Quito, en la ciudad de Lima, acá en el Perú. Desde acá de la señal de Radio Loreto le mandamos muchas felicidades, muchas bendiciones a Isabel Marín, que hoy está de onomástico. Saludos especiales de su sobrino Carlitos Aguilar, mi promo. Felicidades, señorita Isabel Marín, que lo pase bonito, Dios y la Virgen lo bendiga y que vengan muchos años más. ¡Qué bien!

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0: ¿Qué está pasando con la gente, oye?
1: Ay, con esta canción, Dios mío, me da ganas de irme al hospedaje Levarón. ¿Quieres un momento de placer? 6 horas, 7, 8 horas, la hora que quieras. 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

0: luces a colores y deseas, hijo, te mueves ahí, parece Madonna, parece la, no sé, la Angie Jibaja. El Bluetooth, la Kama Sutra, hijo, para hacer el del gato.
1: ¿Cómo es eso?
0: Ya, después te cuento, ¿ya?
1: Ah, yo ya sé cómo es el del gato.
0: Ah, ya, tú no sabes del mono.
1: Claro, yo sé del mono. El...
0: ¿Te sientes bien ahí o te da que le varón, ah?
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1: Dios mío, Dios mío. Oye, ese Anthony Pineo, cada vez le veo medio... No, no está pasando. Ahorita va a salir su audio, ahorita va a salir su audio. ¿Ah? 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
0: Va a haber en el campeonato parrillada, bebí todo y el campeonato de la radio.
1: Sí, sí, tía Maricocha. Va a ser el sábado 18, ahí en la cancha la número 5, que está en Navarro Cauper con altura con Trujillo, ¿eh? Ahí va a ser el campeonato. Los 73 años de Ray Loreto, campeonato con los medios de comunicación y empresas invitadas, ¿eh? 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Sí, sí, sí. 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

0: 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Sábado 18, ahí en la cancha de la número 5, la Navarro Cup, hijito, ¿ya? Quiero verte ahí, lindo guaguito. Tiempo que no tomamos un whiskycito. Ay, me gusta tomar whisky para que cure las heridas de mi muela.
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0: 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Y para el día de hoy, España, 2 de la tarde juega España con Austria. A las 6 de la tarde Portugal, Croacia, partidazos, ¿ah? Y a las 10 de la noche Suiza, Argelia. A esa hora estoy durmiendo, ¿eh?

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0: 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Hoy estuve temprano por la zona del Cenati. Hoy vi la cantidad de gente que salía de sus casas. Y dije, ¿qué pasa? ¿Hay una radio? ¿Está regalando algo? Salía la gente a agradecerle al gran Víctor Vitín González por la buena labor que está haciendo. Estaba haciendo toda su gente de Víctor Vitín González, la gente de Somos Perú, haciendo limpieza en toda esa zona, ya que el alcalde está en nada de San Juan. 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Víctor Vitín González hace más, menos floro.
1: Te traigo para ti
0: el paso de... próximo alcalde de San Juan, Víctor Vitín González. Yo estaba más allá comiendo mi pescado con mi plátano, hijo. Sí, te vi. Mente cargato tú hoy. 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

0: 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Amigo, manda saludos para mi madrecita Laura Díaz Canayo. Ah, es año domásico. Ponle su happy verde. ¿Dónde está? Acá está.
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0: ¡Ay, ay! Laura Díaz Canayo, hoy está yendo más chicos, se ve parte de los hijos, nietos, yernos, en la cuadra 5 de la avenida Participación, muchas felicidades. Saludo para Rafael, más conocido como Pocoyo. ¡Ay, ay, ay! Buena, buena Pocoyo. Hijo, ¿qué hace un mudo cuando está bailando? ¿Qué hace? Está haciendo una mudanza. Ya. ¿Tú sabes por qué los adivinos no pueden tener hijos? ¿Por qué los adivinos no pueden tener hijos? ¿Por qué? Porque tienen las bolas de cristal. El otro día Walter Vázquez le dice

una chica, hola muñeca, le dice. Y la chica le dice, hola tobillo. El otro día se va, pues, mi amigo, Donny Torres. Hoy no quiere venir Donny Torres a Kids, porque ella vuelve. Que ella vuelve, me la han embrujado por otro lado, mi compadre. Dice que se va y le dice, pues, ahí en la tienda, le dice, ¿cuánto cuesta tu peluche, tu oso de peluche? Le dice, 200 soles. Me lo llevo, dice. Entonces el vendedor agarra la plata y le dice, ¡ey, señor! Tus billetes son falsos. Y Tommy le dice, ¿acaso el oso es de verdad? El otro día se han encontrado varias pizzas en el cementerio. Y uno de ellos le ve a otra pizza, estaba llorando la pizza, y se acerca y le dice, ¿era familiar?

canción, Dios mío. A ver, cuéntame, pues, ¿cómo va la Z-San? ¿Cómo va la Z-San? 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A ver si me dan una llamadita para hacerle la invitación para el aniversario de la radio. De repente puede ser uno de los oficiadores, Junior, ¿ah? 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Ahí también hay una mascota, un perrito también. ¿Tú sabes por qué Bob Esponja no va al gimnasio? ¿Por qué Bob Esponja no va al gimnasio? ¿Por qué? Porque ya es cuadrado ya. Ay, que me sube.

iban caminando dos ciegos, pues hijo, en plena calor, ay, qué bruto, dos cieguitos iban caminando ahí. Yo estaba escuchándole ahí en la plaza 28 que caminaban los cieguitos. Ay, yo estoy escuchando que están hablando. Y uno le dice al otro, ojalá lloviera. Y el otro le dice, ojalá yo también. ¿Y dónde el chiste? Ojalá yo viera, viera, pues. Y el otro le dice, ojalá yo también. Pero están hablando de la lluvia. Por eso, pues ahí está el chiste, pues. Oh.

0: Oye, tú no entiendes, oye, panza de rinoceronte.
1: Ya comienza, ya, tranquilo. Por favor, tranquilo.
0: Oye, ¿tú sabes qué hace un pelo en una cama?
1: ¿A ver qué hace?
0: Es el bello durmiente. Tengo mi amigo que no trabaja, vive bien. Por eso en su casa los sobrinos le dicen Superman.
1: ¿Por qué?
0: Super mantenido. Oye, tengo un amigo que es tan ocioso, pero tan ocioso.
1: ¿Qué? Pues es ocioso, ocioso.
0: Bueno, lo que pasa es que hace la dentadura, peste maricucha. Ah, como el mío, normal. Cachacabra, bonito, melcocha. Bueno, te decía, pues, oye, abuelita.
1: ¿Qué? Abuelita, será tu abuelo, será tu calzoncillo.
0: Ya, tranquila, oye, Viagra.
1: ¿Qué es Viagra? A ver, ¿qué es Viagra?
0: Vieja agradecida. Bueno, te decía, oye, saló para mi chibola. No sé si es mi chibola, no sé si es mi enamorada, mi mujer o es mi enfermera.
1: Habla.
0: Bueno, tengo mi amigo que es tan ocioso, que pues, una vez encontró un trabajo.
1: ¿Ya?
0: Y lo devolvió.

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0: Pero que no la puedo olvidar, Edu. Lo que pasa, hermano, que a veces las mujeres, no todas, pero son tramposas, hermano.
1: Es verdad.
0: Y te tocó una así, así que por favor olvídala, hermano.
1: Trato, pero no puedo.
0: No importa, toma, toma, hermano. Ya vas a ver que la vas a olvidar porque no vale la pena.
1: Solo pido olvidarla algún día, mi hermano. Vamos a ganar.

0: está el recuerdo, ¿ah? Con los hermanos Chapuñay. Para el Perú y el mundo.
1: Díselo, díselo.
0: Canta, canta, canta.

¿Canto o no canto? ¡En el bingo! 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Ah, hijo, ¿tú sabes qué hace un piojo en la cabeza de un calvo? ¿Qué hace un piojo en la cabeza de un calvo? ¿Qué hace? Hace desintoxicación. Ya. Yeah. El otro día se ha ido, pues, mi amiga contenta, pues, luego de visitar al doctor, le dice a su amor, ¿di? Su amor estaba viendo el fútbol, estaba viendo el mundial, pues, le dice, cariño, cariño, tengo una sorpresa, cariño, contenta ella. Sí, mi amor, dime. Cariño, estoy embarazada, mi amor. Ay, comienza a gritar ella, sus amigas son felices. ¿Qué te gustaría que fuera, mi amor? Le dice. Y su esposo le responde, una broma. Ya. Ya, pues, pensaba que le iba a decir varón, ¿di? Ya, ya entendí, ya entendí. Ya, pues. ¿Qué le dice el número 2 a un 0? ¿Qué le dice el número 2 a un 0? ¿Qué le dice? Vente conmigo, vente conmigo. Ay, oye, ayer en la noche hubo un gran recibimiento en el aeropuerto. La llegada de, luego de permanecer buen tiempo internado en un hospital, el licenciado Fernando Meléndez Celis, ¿eh? El hijo del pueblo. Claro, la cantidad de gente que fue a recibirlo en su llegada nuevamente a su hermosa ciudad de Iquitos, ¿no? A nuestra región Loreto. El licenciado Fernando Meléndez Celis, el próximo gobernador de la región Loreto, para que siga con sus obras.

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0: ¿Tú entiendes portugués, señor Maricos? No, yo entiendo portugués nomás. El que entiende portugués es mi amigo Luis y un vato, el camarada. Él sabe portugués, por ejemplo, barrigón en portugués se dice hinchao. Ese es japonés.
2: No, en portugués, hinchao, hinchao.
0: Ya, bueno. Nos alistamos por otro aniversario. Se vienen los campeonatos. Estaremos con la gentita en el bingotonazo por nuestros 73 años. Y va a llevar su equipo también, es Alcides Vela. 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Bueno, Alcides.

pobreza. Hoy ya se viene el día del maestro, ¿no? Qué bárbaro los profesores, ¿ah? ¿Ah? 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Feriado. ¿Qué más? Capacitación, no hay clase. Vino 29, no hay clase. Esta semana, mañana seguro no hay clase. Y el maestro. Lunes tampoco, hasta el mar, mierda. Ay, Dios mío. Eso pues, maestro, lindo maestro. 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

0: a contar ahora.
1: Ay, Cristian Cueva, le había regalado un tremendo carro a Pamela Franco. ¿Cómo dice que no hay plata?
0: Ah, bueno, tiene, se hace, tía Maricucha. Tiene ahí, ¿cuánto guardados tendrá por allá? Tipo Pablo Escobar, bajo de la tierra.
1: Ay, eso pues, sí, pero criticado ahí, ¿por qué no le dan a sus hijos? Dice, yo creo que Cueva le debe dar. Claro. Lo que pasa es que él tampoco no va a estar manteniéndole pues a la mamá, y la mamá le mantiene a otro.
0: Eso también, pues, tía Maricucha.
1: Claro, pues. ¡Ay, lujoso regalo!
0: ¿Cuánto habrá costado más o menos ese coche?
1: Ah, bueno, por ahí me han contado el chisme. Tú sabes que el chisme es más rápido que el internet. Ay, dice que la camioneta Jeep tendría un valor aproximado de $50,000. ¡Ay, me muero muerto!
0: ¿$50,000?
1: Ajá, equivale por lo menos acá, a ver.
0: ¿Ya has calculado?
1: Un ratito, de nuevo, quiero pensar. $50,000 equivale a $170,500. Ah, su tanta plata, Cuevita. Pero también Cueva conoce su baticueva. Ay, es el chisme que te puedo contar.
0: Vamos, saludos, ¿ya? Saludos para los muchachos de Construcción Civil. Estamos acá en la zona de Punchana, Trujillo, Cuara 6. De parte del gran Gilberto Chujutay, escuchando el programa. Amigo, manda saludos para mi mamita. Hoy está de onomástico.
2: Un año más en tu vida. La
0: señora Cecilia, estadio nomástico, de parte de su esposo Sidney Camán, de parte de los hijos Charo, Roxana, de parte de Osvaldo, de parte de los nietos Raúl, Esmeralda, Sidney. Muchas felicidades para la señora Cecilia por su cumpleaños.
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0: Es en hora en todo el país, 11:35.
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0: Ay, me están confundiendo con Panay. Fue Panay, fue habla bonito. Tú no me estés imitando, ¿ah?
1: ¿Eh? Ay, ¿qué pasa, tía Maricucha? Yo hablo normal.
0: Ah, están diciendo que parece mi voz. ¿Qué pisé?
1: Ah, lo que pasa es que ayer he comido pescado. Se ha quedado una espina en mi garganta.
0: ¿Dónde comió pescado?
1: Ay, ahí donde mi amiga la Cintia. Ay, me ha dado un pescado grandazo. El que se comía él mismo era David Salinas, puro maduro.

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0: Me encanta este mix, ¿eh? Mix Ángeles Negros, los hermanos Chapuñay.
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0: Que le rompe todo el norte, ¿eh? Otro de los hermanos oficiadores también. 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

12 y 3. 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

0: Cuando escucho palabra amante, me da chirichiri. ¿Qué cosa es chirichiri? 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Saludo para Tatiana, la cajera. La más pila, dice. Muy bien. 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Hoy cada vez le veo más barrigoncito a mi compadre, ¿eh? Él no va a correr ya en el campeonato, ¿ya? Si no va a rodar. ¡Ay, la ultimita, tía Maricucha! A ver, habla, Melco. A mi amigo, a tu causa ese le dicen perro fino. Perro fino, ¿por qué? La sacan a la calle y se desaparece.
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0: Ahí, nada. ¿Dónde estará Robert Trujillo? Ya, es el almuerzo, Robert Trujillo, por tu cumpleaños. Y Lula. 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Para mi pata Memo, la gente de la gran familia.

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1: Esta es la hora, 12:21.

0: ¿Recuerdan estos temas?
1: En Radio Loreto, esta es la hora, 12:25.

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3: En Radio Loreto, esta es la hora 12:37.

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1: En Radio Loreto, esta es la hora 12:59.
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en lo que está pasando en casa de la familia Salazar Sánchez. Es que están disfrutando un rico almuerzo preparado por el gran Gary. Últimamente está de chef ahí en casita, ¿no? Un gran abrazo a toda la familia Rengifo Salazar. Allá la señora Mercedes Salazar de Rengifo. La Yus Inés. Alzamora Cuadra 9. Junto con el gran Gary Rengifo, que está de chef últimamente. Buen provecho, mi gente.

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Papachito, manda saludos para toda la familia. Estamos en Villa El Salvador, brindando y escuchando la buena programación de Radio Loreto, insuperable número uno. En el mes del aniversario 73 de Radio Loreto, por si acaso, ¿eh? Saludos para Alex, para Ronald, para mi amorcita Marilyn, para mi Gino Marín. Saludos para ustedes, gracias a toda la familia en Villa El Salvador, siempre con Loreto, insuperable. 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Saludos para toda la chica del grupo Vasca, en especial para Sephora, que ayer estuvo de cumpleaños y la pasaron chévere, ¿no? Ahí con toda la familia. El gran Gary le llevó un regalo especial. Le está guardando ahí un lugar especial, ahí en casita y en su corazón.

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0: siempre escuchando Loreto, insuperable, en la misma esquinita de Aptau con Ramírez Hurtado. Saludos, chicas, ¿eh? 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
1: Luisa y Natalí, las mellizas.
0: Saludos para la gente de peluquería.

ver, tengo los saludos a través del WhatsApp. Saludos para Jungle Mercenario, chambeando ahí en Transporte Zucayali. La gente al volante llevando la señal insuperable por toda la ruta. Muchachos, a manejar siempre con cuidado, que no estén correteando.

Recuerden que están llevando a personas, yendo a ver a su familia y la familia le esperan a ellos, ¿eh? A ustedes también. A manejar siempre con cuidado, mi gente. Recomendación, por supuesto, de Radio Loreto. Saludos para mis tres amores, para Emily, para Mir, que se encuentra en España, para Mical, mis tres amores de mamá, escuchando siempre Radio Loreto. 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Por acá mensaje borrado. ¿Qué pasó?

Acá compraba un case personalizado. La foto junto a su amada Juicy Inés, ¿no? Amor por siempre con la frase. ¡Que vive el amor! Ingresando a la segunda hora del programa. Es el aniversario patrio. Por supuesto también. Perú. El mes del aniversario de tu Radio Loreto.

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0: Chicas, una pregunta. ¿Y dónde están las mujeres infieles?
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Arrancamos la tercera hora del programa, mi gente. Ya se vienen los retro hits. Estamos con temperatura altísima, ¿no? Gran abrazo para mi amigo Walter Ruiz. A la gente en Indiana. A seguir para adelante, Guachito.

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Gracias por la información, Dianita. Es muy útil, por supuesto, todas las informaciones. 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

¿Qué será la vida del gran Steven, administrador de joyería Cartier OB? ¿Sigue reclutando más colaboradores? Ahora está ganando por comisión. A su provecho, bien, ¿ah? ¿Eh?

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0: 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Cachito te dice gracias. Se viene Chico Loco. 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Hasta mañana, mi gente. Chao.

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Con Romeo, un junte para la historia. Esto es de colección, hermano. ¡Bum!

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0: Iniciando un nuevo mes. Iniciando el mes patrio. Me imagino que ya está flameando la bicolor.
1: ¡Arriba, Perú!
0: Ahí en el frontis.

0: tu negocio, en el frontis de tu hogar. Siempre orgulloso de nuestra patria. ¡Arriba el Perú!
1: ¡Arriba Perú!
0: Hola, hola, buenas tardes. ¡Arriba!

Te soltamos en la radio número uno, la radio que suelta de todo, programación variadita. Te soltamos por ahí una salsita, un merengue, una cumbia, un reggaetón, una baladita. De todo soltamos aquí en la programación de los 103.5. Estamos de aniversario. Estamos de fiesta. Ay, ay, ay, por favor.

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5 y 9. Vamos, repórtate. Escríbenos. Al toque, toque, toque, toque, toque. ¿Qué estás haciendo a esta hora? ¿Estás en el baño? ¡Oh!

0: partimos, por las noticias que acompañan y por muchas otras razones más, todos vamos a celebrar. ¡Feliz aniversario Radio Loreto, la número uno de tu corazón!
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Atención, la hora en todo el país. Esa es la hora, 5:41 la hora. Bueno, la gente que se reporta a través del WhatsApp, 965-67-3668. Sobre acá, saludo para la gentita que está activada en estos momentos. Saludo para los mototaxistas que están recorriendo la ciudad. Saludo para Michael, para Géminis Guerra. A todo volumen. Saludo para mi brother, mototaxi. 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
7: Hey, hey, muchachos. Llegó, man.
8: ¿Qué va, muchachos? ¿Cómo están, hombre? ¿Cómo les va?
7: ¿Qué, Marco? ¿Está listo?

¡Estamos de aniversario! ¡Y lo celebramos con más música! ¡Más éxitos! ¡Recordando todas las canciones que te pusieron a bailar, a suspirar, a mover el cuerpo! Colegiala. Dice por acá, saludo para Juan Vela. Buenas, saludo para Juanito. Saludos también para los ingenieros Oroche, para Luis, para Jonathan, Jean. Saludo para los arquitectos, para Gallo, Chocolate, para Enrique, para los dueños del proyecto, para Luis Mozombite y para Carlos Arimuya. Están full producción en el campamento Urubamba, escuchando radio Loreto atentamente. Culebra, saludo para Culebra. Hola radio Loreto, quiero mandar saludos de cumpleaños para Carlita Dagua. Hoy está de cumpleaños. Que viva el santo, felicidades. Saludo para Carlita Dagua de parte de la familia del Águila Tuesta, de la familia del Águila Riocop, sí, saludo para la familia del Águila Riocop en Navarro Cauper con San Antonio, escuchando Radio Loreto. 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

0: Atención, la hora en todo el país, 6:33. A esta hora se viene jugando un partidazo.
1: Vea para que aprenda.
0: Portugal versus Croacia. Uy, sí que está bueno, ¿eh? Corren las apuestas. Partido por el Mundial. Portugal, Croacia, ¿eh? A ver, mi querido Bartolo, ¿por quién vas? Gol, gol, gol, gol, gol, gol, gol, gol, gol, gol, gol, gol, gol, gol, gol, gol. 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

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Gracias, papá Dios, por tantas bendiciones. Se me cuidan. ¡Show!